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0: Bueno, que sigue el aplauso para el maestro Luis García, venezolano, que fue la arreglista de este caballo viejo. Mírenlo aquí. Maestro García, muchas gracias. Y a todos ustedes, muchas gracias por venir.
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0: junto al dirigente Goyola de los Pescadores, que no habla nada sobre este fallo, esta sentencia de la Cuarta Sala Civil de Lima, que autoriza a ingresar a las naves industriales a las 5 millas para pescar anchoveta. No dice nada. Igualito el dirigente Lazo tampoco dice nada. Deben estar preocupados de estas emociones. Genera en casi todo el mundo una lucha interna emocional. Cuanto más íntima sea la relación con una persona, más complicado será mentirle por las emociones que ello implica. Hay personas, sin embargo, como Hernán Gutiérrez, hay personas que se sienten cómodas con la mentira. Y por ello, no demuestran muchos síntomas de estrés, mientras que otros, como los fanáticos, se creen sus propias mentiras y como consecuencia de ello no muestran tampoco ninguna señal de lo que están mintiendo. En el caso de los mentirosos patológicos, llámese Miguel Román, por ejemplo, porque él dice que hace obras y en realidad se apropia de obras de terceros porque miente, no es su gestión. En este caso, pueden carecer de vínculos emocionales que les aten a alguien y a nadie, y en consecuencia les resulta muy fácil mentir. En otras palabras, también estamos hablando de los politiqueros, aquellos que vendrán a ofrecernos el oro y el moro y al final no nos darán nada porque simple y llanamente seremos estafados electoralmente. Tenemos que conocer, amigos de Radio Platinum, ¿cuáles son los puntos básicos para detectar una mentira? A ver, oyentes. En primer lugar, tengamos en cuenta que el que miente evita cualquier referencia a su persona en sus mentiras, así como la utilización de palabras como el yo o el mí. Debido al hecho...
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7: Bueno, finalmente muchos creyeron de que ya pues borrón y cuenta nueva, ¿no? Se desapareció y se perdió y ahí quedó pues nomás el tema. Muchos creyeron que eso tenía que ser así, ¿no? Sin embargo, bueno, pareciera que esto todavía no es un caso cerrado, Puerto mis estimados Bravo. Amigos. 5:34, la hora en Radio Yeraví.
8: 5:34 minutos. Y una noticia que pareciera que ha pasado desapercibida y que sin duda es alarmante. Es la que ha dado César Astudillo, ministro del Interior, ¿no? Que dicho sea de paso, rompe los esquemas, contradice todo lo que dice la Policía Nacional al afirmar que las mafias infiltran a jóvenes en las escuelas de la policía, ¿no? Ustedes saben, ¿no?, que cuando hay ese tipo de exámenes y salen ese tipo de denuncias, inmediatamente salen los generales para decir, no, no pasa nada, todo eso es falso. Pero que lo diga el ministro del Interior, César Astudillo, afirmando que organizaciones criminales están introduciendo jóvenes en las escuelas de formación de la Policía Nacional para que posteriormente trabajen para ellas, ya pinta de otra manera. Primero, contradice el pronunciamiento que hace siempre la Policía Nacional, ¿no? O que niegan categóricamente que mafias estuvieran financiando a los postulantes para infiltrarlos en las escuelas, ¿no? Pero que el ministro diga, sabemos que hay organizaciones criminales que meten jóvenes en las escuelas de policía y después van a trabajar para ellos, y eso ya lo hemos detectado y estamos cortando varios canales de ingreso, ya pinta de cuerpo entero realmente de lo que pasa en la Policía Nacional, ¿no? Bueno, inmediatamente

0: Según la policía, estas denuncias o estas versiones nunca han estado acompañadas de denuncias formales. Pero también habría que responderle ahí a los generales, ¿no? De la Policía Nacional, que defienden a capa y espada a estas mafias.
1: 5 ¿no? y 36.
0: ¿La mafia, la corrupción da factura? No, pues. No. Entonces, esas versiones que no están acompañadas de denuncias formales, que no se identifican casos, ni elementos probatorios, ni tampoco permite corroborarlos. Bueno, eso es fácil decirlo para la policía, ¿no? O para los responsables de la policía. Pero lo reiteramos, cuando el río suena, es porque piedras trae. César Astudillo, ministro del Interior, que lo diga, y que dicho sea de pasadito, contradice a su partido y contradice a este gobierno. Y bueno, ahí se lleva de encuentro a la Policía Nacional, que ahora tiene que explicar este tipo de cosas o hacer algo para parar. Porque sabemos también que al interior de la policía hay algunos malos elementos que posiblemente ya hayan sido infiltrados. Entonces, creo que esa noticia sí no debe pasar desapercibida. Quizás la campaña electoral está permitiendo eso, ¿no? Pero es gravísimo lo que ha dicho el ministro del Interior, ¿no? Al afirmar que las mafias están introduciendo a jóvenes en las acciones de ingreso a la Policía Nacional.
2: Ahora, Astudillo está con un pie afuera ya del cargo. Bueno, esa es otra de las interrogantes que probablemente también se estén haciendo muchos ciudadanos, ¿no? Bueno, vamos a ver finalmente cómo queda esta situación. Por lo menos en lo que es el Congreso de la República, ¿no? Vamos a ver qué pasa ahí, si es que realmente le bajan el dedo o no, o ocurre todo lo contrario. Hubo un diputado que por Arequipa que ya se pronunció el caso de Cristian Aranda, ¿no? Manifestó de que tener que sacar del cargo a un ministro al ministro del Interior no resuelve el problema de fondo con el tema de inseguridad que se vive en el país.
1: ¿Ah? 5.
2: Bueno, vamos a ir al teléfono y luego también le vamos a ampliar, ¿no? Una información muy importante porque, oiga, ¿qué pasa? ¿Qué pasa con el patrimonio y la cultura que tenemos que proteger y cuidar, cautelar aquí en Arequipa? Pareciera que esto poco o nada interesa a los diversos candidatos, ¿ah? Que quieren llegar ya sea al gobierno regional o al sillón provincial. Antes hay una comunicación con Pedro, que está en Caima. Pedro, ¿cómo te va? Buenos días.
3: Hola, Eric, buenos días a ti. Aquí te
4: bendiga. Buenos días.
3: Juan, ayer comentamos eso de cuando dije que se gasta fuertemente en nuestra ciudad, ¿no? Ahora mismo me escuché en otros sitios, en otras emisoras, que el pasaje va a llegar a 250. No, no demos gusto, señores. No demos gusto de darles 250. Son 30 y chao rosa. Es cierto que se ha puesto que el rico famoso yape, ¿quién se llama el yape? ¿Al conductor o al propietario del carro? Espero que el propietario
5: ya la
3: del
5: carro
3: controle su yape desde su celular. Espero que él controle. Ahí, si él saca su yape de su bolsillo para el conductor o para el dueño del carro, que se respete el pago del conductor. Única forma. 1, 2. Y si es para el dueño, pues yo no quiero que descontarle el pago de sus manos al conductor. Pues me fui mis cartas de mis compañeros. Damos fe al conductor, o bien al propietario, aquí en Caima. Pero siempre y cuando algunos tienen que
5: ¡Puerto Bravo!
3: 20, 50. Es la primera vuelta, porque el carro de acá, que buscamos los carros que bajamos, el que sale a las 4:50 y ya está en subida.
1: 5:40.
3: Sin dinero de casa, porque él sale sale con el tanque lleno, y ya sigue sencillo, solamente viene con 10, 20 soles de mano. Los señores están abusando algunos, ay, no tengo, señor, 20 soles le pone, no, que no se pase. Si es mi hermano, siempre cuenta que tengan 5 soles o máximo 10 soles. Para que le den 20 y 50 soles. Juancito,
4: sí.
3: Estoy viendo ayer que no llegó ni un cisterna del combustible

0: a la ciudad. Y visto que han salido, pero no han vuelto los camiones demoliendo hacia Arequipa. Uh-huh. Estaban diciendo que iban a ser estados escalonados.
1: Vamos a verificar eso.
0: Por todos cisternas. Pero todo, buen día a ti.
1: Gracias, gracias Pedrito, gracias por toda esta opinión y también información que nos das. Vamos a la siguiente llamada telefónica. Buenos días, bienvenido a Yaraví. ¿Cómo está?
2: Buenos días a los amigos de Radio Yaraví. Precisamente para hacer de conocimiento que nosotros, como dirigentes de base del sector de la mansión de Socavalle, venimos realizando una gestión que es el puente vehicular de doble vía carrozable. En todo caso, debemos señalar que transcurrido las gestiones y en un proceso de levantamiento de algunas observaciones de lo que concierne el impacto ambiental, precisamente ya teníamos que tener el informe legal de ANA y, bueno, sorpresivamente este domingo la autoridad edil encargada por 30 días, porque el señor Roberto Muñoz se encuentra con licencia, su señor padre, que es el primer regidor de Socavalle, también se encuentra con licencia. En todo caso, se aproximaron este día domingo sorpresivamente la señora alcaldesa encargada por 30 días en la municipalidad de Socavalle y hicieron el colocado de la primera piedra sin conocimiento de la población. Entonces, eso nos extraña enormemente y así mismo también es una indignación para la población, porque la población, la mansión de Socavalle, tiene representatividad. No se coordinó nada y colocaron la primera piedra. ¿Y a quién entregaron esta primera piedra? Es una falta de respeto. Entonces, precisamente el día de hoy estamos citando una convocatoria a todos los dirigentes de base de todos los pueblos que albergamos la zona de la mansión para estar presentes el día de hoy a 8:00 a.m. en la municipalidad para tener la aclaratoria correspondiente y las explicaciones correspondientes y la falta de respeto que hubo el día domingo en el sector de la mansión Socavalle referente a la colocación de la primera piedra del puente de la mansión de Socavalle. Eso es lo que quería informarles, señores de Radio Yaraví.
3: ¿Cómo se llama la alcaldesa encargada a propósito?
2: ¿Quién? No, desconozco el nombre de la señora alcaldesa porque no conocemos la plana de regidores. Porque
3: claro.
2: Casi nunca no hemos visto en campo.
3: Pero entonces han ido así, ¿qué? ¿Entre gallos y medianoche? ¿O han ido así a escondidas? Sí. ¿Han ido así sin avisar absolutamente nada?
2: Sin avisar, sin coordinar nada, porque nosotros somos dirigentes de base que representamos a cada uno, a un conjunto de pueblos, y solamente ha habido
4: presencia
2: de 15 personas, y de las 15 personas, ningún dirigente ha habido, ningún presidente, ninguna junta directiva coordinado, porque se supone que es una algarabía, una buena noticia, debe ser coordinado. ¿Por qué la posición antojadiza, digamos, arbitrario, de la noche a la mañana colocado la primera piedra? Yo pienso que debe de ser por la situación política que estamos atravesando. No hasta podemos pensar que es un aprovechamiento, ¿no? Y una dirección porque claro, la señora solamente es encargada, alcaldesa encargada por 30 días. Entonces, debemos señalar claramente de que no es la forma. Todos esperamos este anhelado proyecto. Todos Puerto estamos esperando Bravo. Con mucha alegría, con mucho entusiasmo, pero no es la forma como ha llegado a la población el día domingo, que sorpresivamente, con una posición arbitraria y antojadiza, colocaron la primera piedra.
3: Bien, bien, señor. Entendemos su malestar. Indagaremos un poco más al respecto. Gracias.
2: Sí, buenos días. Hoy a las 8:00 a.m. en la Municipalidad de Socavalle. ¿Qué? Todos los dirigentes de base del sector de la mansión Socavalle.
3: Oye, ¿qué va a haber? ¿Qué va a haber hoy? ¿Un plantón? ¿Qué va a haber?
2: Sí, a manera de una reunión de emergencia, necesitamos una aclaratoria y una explicación de parte de la alcaldesa encargada por 30 días.
3: Ok, queda claro.
2: Sí, buenos días. Gracias, buenos días.
3: Bueno, ahí está entonces el reclamo que está haciendo, ¿no?, el vecino de la mansión. Sí, pues el Roberto Muñoz, hijo, está de licencia, el papá también. ¿Quién le sigue? Me parece que le sigue la regidora Gloria Maribel Mamani Malpica. Sí, pues me parece que ella está ahí, como alcaldesa encargada, ¿no? Por estos días, que obviamente pues están de licencia hijo y padre, allá en Socavalle. Bueno, vamos a continuar con más aquí a través de Radio Yaraví con todas las voces.
5: 5:45 a.m. A propósito de Socavalle, me has hecho recordar, Edith, ayer
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5: De ¿qué? Verdad, una situación ocurrida con Roberto Muñoz.
3: ¿Ayer?
5: En el Chile, en el río Chile.
3: Río Chile.
5: Intentando salvar a un perrito.
3: ¿Lo salvó?
5: No lo salvó él, no lo salvó.
3: Entró.
5: Intentó, sí, ¿no?
3: Entró, pero, con sus cuerdas.
5: Sí. Me pareció ahí verlo a a Roberto Marvel Muñoz. ¿No?
3: ¿Cómo así?
5: ¿No? O sea, intentó cruzar, ¿no? Pero creo que las condiciones físicas no le permitieron.
3: Aunque
5: ¿no?
3: él dijo que estaba ya muy hondo. Ya no pasó. No,
5: pero me pareció pues algo atípico de él, ¿no? Cruzar un río así en esas condiciones es peligrosísimo, pues, ¿no? Pero creo que valió el gesto, pero lo miré, no sé por qué se me ocurrió, este es un héroe de Marvel, ¿qué se da, no? O sea, pensaba ese rato, ¿ah? De verdad, pero al final no pudo,
4: cinco,
5: porque tuvieron que llegar a las canoas,
4: llegaron
5: bomberos y finalmente salvaron ahí al perrito, que estaba 2 días, según indican, ahí atrapado, ¿no? Por la fuerte corriente y no podía ni siquiera comer ni nada, ¿no? A las justas tomaba agüita. Pero finalmente Roberto Marvel Muñoz lo salvó, ¿no? Bueno, y lo adoptó. Creo que eso es lo que hay que resaltar el día de ayer con este perrito atrapado en el río Chile.
3: Sí. Ahí estábamos ahí cubriendo también la información. La segunda edición daba declaraciones, inclusive el propio candidato, ¿no? Que, bueno, según él, pues dice que no tiene un amor a los perros o a los animales y cosas por el estilo, ¿no? Vamos a ver, finalmente, si es que eso le suma o le resta, pues también, porque entiendo que detrás de ello también hay un trasfondo político, ¿no? Hoy por hoy, o en esta semana, no creo que algún político dé puntada sin hilo, ¿no?
5: Claro.
3: Claro, ahí también, hay que ver ese tema. Bueno, de todas maneras,
6: vamos a ver
3: cómo es que se recupera también esa mascotita o ese perrito, porque tengo por entendido que lo iban a llevar a la veterinaria para que ahí reciba el tratamiento, el apoyo respectivo al respecto. Bien, vamos con más información aquí en Radio Yaraví.
5: 5:48 y hay un grupo de ciudadanos, digo grupo porque no se logra identificar y tampoco lo quieren decir, ¿quién está liderando para una movilización que se están autoconvocando, ¿no? Para realizarla este próximo miércoles, 1 de octubre.
6: ¡Puerto Bravo!
5: La concentración está convocada para las 9:30 de la mañana en la Plaza de Armas, con demandas vinculadas a derechos laborales, transporte, seguridad ciudadana y lucha contra la corrupción. Esa es la careta, pero en el fondo lo que se quiere ver es quién lidera esto y de repente tiene fines políticos, porque recuerda que el fin de semana son las elecciones, ¿no? Uh-huh. Por eso digo, un grupo de ciudadanos no identificados se vienen autoconvocando para realizar mañana, pasado mañana, el 1 de octubre, la concentración en la Plaza de Armas. O sea, están convocando para realizar una gran movilización, ¿no? Ponen ahí gran movilización, Arequipa se levanta y están viendo básicamente varias cosas, ¿no? El tema de la seguridad ciudadana y la lucha contra la corrupción y derechos laborales.
3: Muy bien, vamos a atender la siguiente comunicación telefónica en el 2131-72-289952. Estamos en esta primera edición informativa de Radio Yaraví con toda la voz. Cirilo está en Yura. ¿Cómo le va, Cirilo? Buenos días, desde Yura.
7: Buenos días, señores periodistas de Radio Yaraví. Buenos días, Torre Blanca y Arequipa. Acá nosotros siempre, ¿no?, luchando con los vecinos. Públicamente quiero hacer reconocimiento a la presidenta de Camiones Empleados. Vamos a hacer una pullada para instalar cámara en los 4 calles. Mucha delincuencia
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7: ha habido y ha habido robos, y vamos a instalar en cada calle, porque los parques tienen que poner las cámaras. El alcalde, hoy ya tengo 7 entrevistas con el señor alcalde, que no sé, hay más problemas ahí. Hay documentos que presentan más de 150 documentos, todo negativo. Entonces, yo presento como persona natural y los dirigentes no están haciendo nada. Entonces, que se hiciera mejor el municipio de Yura, que están los funcionarios. Los funcionarios, enemigos son los funcionarios, ¿eh? No al alcalde, sino al alcalde. Al contrario, por su culpa, los funcionarios se han hecho denunciar a la alcaldesa, y ahora el alcalde también del 30 ha habido actividades en un terreno judicial, se ha hecho denunciar, y por su culpa de un funcionario. Eso no debe hacer. Hoy ya tengo a las 12 de entrevista. Así mismo le he enviado al señor Pérez a su WhatsApp el oficio múltiple 183 de 2025, que el alcalde provincial de Chumbivilcas ha exhortado a los 24 departamentos a que no autorice a Canacu. Sin embargo, ha habido Lima, sin embargo, el Secocha ha habido el domingo. Y entonces, había un Cusco, lo estoy denunciando penalmente.
4: Cinco,
7: el 28 de junio,
4: 5 de junio,
7: ha habido un Sachaca, le he denunciado a todos los organizadores, alcaldes, funcionarios, ya estoy declarando todo ya. Porque no puede, la ley no, las tablas no pueden pelear. Los niños tampoco no pueden violar una ley. Cobran la entrada a 50 soles y la cerveza 150. ¿Cuántos se lucran los organizadores? Entonces, a los organizadores los estoy denunciando penalmente. Entonces, no puede ser, señor periodista, que las fiestas que se hagan hasta las 10, no estoy de acuerdo. Yo también bailo, me divierto ahí, ¿no? Que se hagan con todas las autorizaciones hasta 10 de la noche, no 5, 4 de la mañana. Y yo la vivo así. El domingo pasado me he renegado total, señor Pérez, los candidatos. Y hay una exhortación fiscal, pero es un delito. Entonces, los va a agarrar también a los candidatos así, en unidos. Aquí lo va a meter las denuncias también, señor Pérez. Buenos días.
3: Bien, correcto. Muchas gracias y buenos días al señor Cirilo Patiño. Bueno, 5:52, 5:52. Vamos a continuar con la programación aquí a través de Radio Yaraví con todas las voces, ¿eh? ¿Qué pasó con algunos candidatos, ¿ah? Que aspiran a llegar al sillón regional como también al sillón provincial?
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3: No importa, no interesa cuidar el patrimonio de Arequipa o la cultura que tenemos aquí en nuestra ciudad. Solo 3 candidatos a gobernador regional y 8 a la alcaldía de Arequipa firmaron compromiso de cumplir la agenda de propuestas por el patrimonio y la cultura de Arequipa elaborado por 29 gremios de llegar a ser autoridades. Un total de 29 organizaciones de la sociedad civil presentaron la agenda de propuestas por el patrimonio y la cultura de Arequipa. En esta, bueno, los candidatos se comprometieron a cumplir una serie de planteamientos orientados a la gestión 2027-2030. Sin embargo, pocos decidieron asistir a este evento, mis estimados amigos.
8: Bueno, algo ahí habrá que decir. Vamos a atender rápidamente esta llamada telefónica. Carmen, buenos días, bienvenida a Yaraví, ¿cómo estás?
9: Buenos días.
8: Buenos días.
9: Fíjese, yo creo que lo deben censurar y votar al ministro
10: de Educación. 5:53.
9: Porque desde lo que ha pasado con el Liceo Naval, ¿cómo es posible que hasta ahora no haya puesto normas donde retiran a los agresores? ¿Y qué tanto se demora? Recién va a llamar a psicólogos y entendidos. Ese es el colmo de los colmos. Ese es el problema cuando reciclan ministros pasados, que son lentos. Porque yo creo que esto deberían haberlo hecho al día siguiente y llamar y en una semana haber sacado las normas. Porque no puede ser que sigan siendo agredidos en diferentes colegios por el bullying o por lo que sea, tanto profesores como alumnos. Entonces, censúrenlo. Y otra cosa, van a marchar contra los derechos laborales. Estamos hablando, yo hablo del Estado, no hablo de los particulares. Pero ¿cómo van a marchar los sinvergüenzas si por culpa de ellos tenemos
4: ya la vi.
9: Y 80.000 administrativos o 70.000? Los que debíamos marchar somos nosotros para sacar a toda esa gente, y por la culpa de esa gente es lo que no nos atienden en salud, en transportes, en educación y en todo. Hay mucho administrativo. Y esos quieren que les apoyen derechos laborales,
10: bravo.
9: Estabilidad laboral. ¿De qué estabilidad laboral me hablan? Cuando uno va a una institución, municipio, donde sea, lo tienen ahí horas de horas, no tramitan, hacen lo que quieren. ¿Y usted cree que eso es tener derecho a estabilidad laboral y derechos laborales? No, señor. El pueblo es el que necesita sacarlos para que funcione. Para que los que pagamos impuestos veamos reflejados nuestros impuestos en gente que sabe, rápida, y no en una tira de vagos.
10: 5:55.
9: Full escritorios. ¿Usted cree que esos necesitan derecho laboral? ¿Necesitan que los pongan, que ya no sean gas? No, lo que necesitan es que los voten. Por ociosos. Gracias, hasta luego.
8: Bien, hasta luego. Sí, pues, esa es la indignación de la ciudadanía, ¿no? Y con toda la razón del mundo. Porque habría que repetir nuevamente la pregunta que siempre la hacemos aquí en Yaraví. Con lo ocurrido en el Liceo Naval, ¿qué cambió en el sector de educación? ¿Qué cambió? Y es peligroso, ¿ah? Porque si va a ocurrir en otro lugar, van a decir, si al Liceo Naval no le pasó absolutamente nada, a nosotros tampoco. O sea, pueden haber violaciones sexuales, agresiones físicas, maltrato psicológico, todo. Y no pasa nada. Tiene toda la razón la señora, porque, Carmen, porque el Ministerio de Educación, el gobierno de turno, el Ministerio del Interior, ni nadie han puesto las cosas
11: en... 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
8: ¿Qué han hecho? Bueno, Keiko Fujimori dijo, vamos a intervenir al colegio temporalmente, ¿no? Alguien más dijo, ¿no? Vamos a ver las normas de convivencia o determinar expulsiones. Vamos, ¿no? ¿Qué más han dicho, no? Vamos a ver, si suspendemos algunas actividades, entre otras cosas más. Pero sí, ese es un tema que está pasando así piola, ¿no? Que solo ha permitido ver si cumplimos o no cumplimos los protocolos de violencia escolar acá en la gerencia de educación. Nada más. Y se convierte en un referente peligroso, porque si no pasó nada con el liceo, tampoco va a pasar en otras instituciones. Y la violencia escolar va a estar a la orden del día. Sí, vámonos, tenemos que hacer el siguiente espacio.
3: Sí, lo peor de todo es de que digan, ¿no? Bueno, pues el que se porta mal lo vamos a expulsar, ¿no? Es lo peor de todo.
8: Terrible.
3: Lo vamos a expulsar del colegio. Alumno que se porta mal, lo expulsamos.
8: Gran solución.
3: Ajá. Vamos con Yaraví Regional.
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8: Y comenzamos este recorrido ya imaginario por las diferentes provincias de nuestra región Arequipa, y nos detenemos ahí en la provincia de Carabelí. Allí está Edgar Santi, que nos da información desde Radio Estación para Yaraví Regional. Buenos días, Edgar.
13: Muy buenos días, amigos de Radio Yaraví, para el día de hoy, martes 29 de septiembre, aquí la... Muy buenos días, amigos de Radio Yaraví. Aquí la noticia desde el puerto de la Florida, Tico, hoy martes 29 de septiembre. En la costa de la provincia de Carabelí estamos con una temperatura máxima de 19 grados centígrados, una probabilidad de precipitación 15%. Está chispeando en esta costa de la provincia de Carabelí. Atención con la noticia. Ya se avecinan los cierres de campaña de los 4 candidatos aquí en el distrito de Atico, el cual los 2 primeros candidatos estarían cerrando su campaña el día 30 de septiembre. Y los 2 siguientes candidatos estarían cerrando su cierre de campaña el 1 de octubre. Así de esa manera ya han hecho el público la invitación a toda la población en cada uno de sus direcciones de local de campaña, donde estarían pues realizando su cierre de campaña. Por otro lado, también, amigos oyentes, con respecto al deporte, se viene pues realizando ya la fase 3, etapa nacional, fase 3 de la fecha 3, donde el Villarboca el pasado sábado recibió al Virgen de las Nieves. En este encuentro deportivo salió victorioso Villarboca, ganando 2-0 a Virgen de las Nieves. Ahora toca ir de visita el Villarboca FC Atico a la provincia de Arequipa a enfrentar nuevamente con Virgen de las Nieves, esperando pues tener buenos resultados del plantel del Villarboca FC Atico. Por otro lado, también comunicar que la pesca de las capturas de las ovas, amigos oyentes, los pescadores se vienen alistando, pues haciendo ya los materiales para que puedan hacer la captura de las ovas, que ya viene su temporada. Por otro lado, también se viene el candidato del buen gobierno en Atico, viene fomentando con respecto a la seguridad, Yaraví, viene realizando operativos inopinados con la ayuda de la Policía Nacional del Perú, y así de esa manera pues quieren erradicar totalmente las personas de mal vivir en nuestro distrito de Atico. Esto es para informar para Radio Yaraví desde el distrito de Atico.
8: Muchas gracias, Edgar, por darnos a conocer toda esta información desde la provincia de Carabelí, distrito de Atico. Vamos ahora a darles a conocer el resumen de las informaciones desde nuestros titulares.
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8: Seis de la mañana con un minuto, 6:01, y ayer se llevó a cabo la segunda audiencia pública del gobierno regional del equipo en el campo ferial Cerro Juli. Roel Sánchez dijo que consolidó 590 obras.
1: La fiscal de prevención del delito, Cecilia Ampuero, dio a conocer que más de 200 fiscales se desplegarán para el proceso electoral 2026.

0: Y el prefecto regional de Arequipa, César Rodríguez, mencionó que solo se han entregado dos garantías para cierres de campaña en nuestra ciudad. Y tras expresar su rechazo ante presuntos incumplimientos por parte del gobierno, el SUTE anunció un paro nacional de maestros para hoy, 29 de septiembre. De las informaciones nacionales, el líder de Renovación Popular, Rafael López Aliaga, cuestionó el ritmo de las medidas adoptadas por el gobierno de Keiko Fujimori frente a la inseguridad ciudadana y afirmó que esperaba una respuesta más rápida. Y el diputado de Ahora Nación y segundo vicepresidente de la Cámara de Diputados, Harvey Colchado, anunció que no respaldará por ahora la moción de censura contra el ministro del Interior, César Astudillo. Y el presidente brasileño y candidato a la reelección, Luis Ignacio Lula da Silva, agrandó hasta 6 puntos su ventaja sobre el opositor Flavio Bolsonaro a 6 días de la primera vuelta de las elecciones en una encuesta divulgada. 6:03 a.m, ampliamos estas y otras informaciones. Vamos a la pausa, volvemos en breves instantes.
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15: Pero no puede exponer su vida, ¿por qué? Porque el agua es profunda y es fuerte, aparte que han hecho descolmataciones en el río, no sé si se han dado cuenta. Como no funciona el 116, entérate, población, 116 no funciona. Me fui a la compañera 19 que está en la calle Bolívar, me dieron un celular, entienda, gestión. No vino la compañía 19, vino la compañía 77, porque había en ese momento problemas de una salida de gas. Se demoró, pero llegó. El punto es que llegó. Supuestamente iba a venir la policía de rescate, que a propósito no llegó, a pesar de las comunicaciones. Acaba mi denuncia. 105 no funciona. En caso de robo, asalto, extorsión, sicariato, el 105 está pintado. Pregunto, señor de la Madrid, ¿cuándo se va? Llamé a la comisaría de Santa Marta, que es de su jurisdicción. Tampoco funciona, señores. Llamé a la comisaría de Palacio Viejo insistentemente a las 2. No funciona. ¿Qué está pasando, señores? Eso sí es noticia y eso debe llamarnos de atención y darnos de rabia, porque ha habido asaltos en el centro, con pistola, con lo que quieran, y no funcionan estos. Uh-huh. Oh, señores, pregunto, ¿ustedes tienen algunos vínculos con estas bandas criminales para que no funcionen sus teléfonos? Bueno, el punto es que...
0: Vamos. Sí, con 10 minutos ya comienza, siempre con las ofensas.
16: ¿No? Bueno, habría que chequear una vez más, ¿no? Ese tema de los teléfonos y todo ello. Pero bueno, eso es lo que, bueno,
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16: ¿no? En resumen, ha aportado, dice el ciudadano, ¿no? Que ha llamado, su aporte que ha hecho. Bueno, bien, por aportar. Bueno, vamos a continuar con más aquí en Radio Arriba con todas las voces.
0: 6 de la mañana con 11 minutos. Sabemos que La Presidenta de la República ayer habló aproximadamente a las 3:45, anunciando el tema de la entrega de la mitad o parte del sueldo mínimo vital, ¿no? Inmediatamente la CGTP ha emitido un pronunciamiento conjunto con respecto a esta actitud que ha asumido Keiko Fujimori. Y dan a conocer el pronunciamiento conjunto contra el fraccionamiento del sueldo mínimo, las facultades delegadas y los despidos encubiertos. La Confederación General de Trabajadores del Perú, la Central Unitaria de Trabajadores, ante la clase trabajadora, la ciudadanía y la opinión pública manifiestan: repudiamos el fraccionamiento del aumento del sueldo mínimo. El costo de vida no se fracciona. Exigimos aumento digno, inmediato, en una sola armada y que cubra la canasta familiar. No aceptamos burlas, dice. Dos, rechazamos las declaraciones del ministro Cieput sobre supuestos acuerdos del Consejo Nacional de Trabajo y Promoción del Empleo. El diálogo tripartito se respeta, los acuerdos se toman en consenso, en sesiones regulares con agenda concertada y quórum reglamentario. Tres, respaldamos el dictamen de la Comisión de Constitución y Reglamento de la Cámara de Diputados, que niega las facultades legislativas solicitadas por el Ejecutivo porque el gobierno pretende recortar derechos laborales, afectar la negociación colectiva, consolidar regímenes laborales con derechos recortados y aprobar una nueva ley Pulpín. Alto a los cheques colectivos, a la suspensión perfecta de la empresa privada y a los despidos encubiertos mediante pseudos reestructuraciones y reorganizaciones en diversas entidades de la administración pública. Es el pronunciamiento conjunto de la CGTP y la Central Unitaria de Trabajadores del Perú a través de este pronunciamiento conjunto.
16: Muy bien, seguimos con más aquí a través de
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16: la plataforma de radio Yarabí con todas las voces en los 106.3 FM. Nos han compartido una fotografía, mi estimado Juan, oyentes de Radio Yarabí. No sé si tal vez por ahí en producción la podríamos colocar. Y es que hay mucho malestar. Hay mucha preocupación, pero sobre todo mucho malestar por parte de los vecinos que exigen al municipio de Cerro Colorado a que tomen cartas en el asunto. Es más, ojalá que ya me confirmen. Me dijeron que el día de hoy iban a hacer como una especie de un plantón o una reunión de vecinos, ¿no? Para poder hacer un llamado a través de los diversos medios de comunicación para que la municipalidad tome cartas en el asunto. Hay una fotografía que tenemos y que nos las han compartido, mi estimado Juan, donde se observan a niños que están paraditos. Ahí está, correcto. ¿Le puedes hacer un zoom? De repente a la puerta principal donde están esas dos criaturas. Bueno, este es un complejo perfecto. Bájalo un poquito más.
18: 6:14.
16: Este es un complejo deportivo, mi estimado Juan Cervantes. Lo que estamos apreciando es el complejo deportivo de Semirural Pachacute, que está a un costadito o al ladito de lo que es la plaza de Semirural Pachacute en la avenida República del Perú. Este complejo deportivo, según lo que me han indicado los vecinos, hace algunas semanas atrás ya lo han inaugurado. Está recontra archi operativo el complejo deportivo. Pero ¿sabes cuál es el detalle? Que está cerrado. Cerrado.
0: Terrible,
16: ¿eh? Y mira, los niños, cómo tienen que estar en la puerta. Sí,
0: están ahí arrimaditos, esperando a ver cómo entran, ¿no?
16: Sí.
0: Pero con ese tremendo candado, ajá, no van a ingresar.
16: Es más, dice que en algún momento los niños han intentado trepar, ¿ah? Para, no entenderás, pues son criaturas y quieren jugar, ¿no? Son niños, quieren jugar, quieren divertirse, ¿no? Entonces, no puede ser posible, pues, no puede ser posible que este
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16: complejo deportivo pare cerrado, el complejo deportivo de Semirural Pachacute, ¿ah? Los niños no pueden ingresar al complejo, amigo Malaver, ya que este permanece cerrado, a pesar de que ya fue inaugurado. Haremos un llamado a través de los diversos medios de comunicación, ¿ah? Para hacer notar el malestar de la niñez y la juventud. Los complejos deportivos deben estar abiertos, esperemos el apoyo de todos ustedes, por favor, para exigir al municipio de que solucione este problema. Por favor, échenos una manito, ayúdenos para que este complejo deportivo se abra y no esté con candado. Bueno, vamos con más aquí en Radio Yarabí con todas las voces.
0: Pero hay que decirlo así, debidamente, Eric, ¿eh? De verdad. ¿Para qué miércoles hacen un parque, inauguran, si lo van a tener cerrado? Mejor que esté abierto, sin cerco, sin nada, y sin metida de mano de ningún alcalde o autoridad correspondiente, porque así la goza más la población. Le ponen cerco, rejas, puerta y siete candados.
18: Y 16.
0: ¿No? disculpen, ¿no? Pero la indignación, pero es que uno se enerva cuando siente que una autoridad se saca 1000 fotos con el parque que ha hecho, ¿no? Ha gastado una millonada y cerrado el parque. Miren a los niños, lo reitero, y de verdad no me da vergüenza ni tampoco, lo que me causa es indignación. ¿Para qué miércoles hacen una obra si la van a tener cerrada? ¿Para qué hacen un parque? ¿Para qué? ¿Para qué un estadio si lo van a tener cerrado? Y los jóvenes prefieren que estar ahí en la noche con todos los fenómenos negativos, el alcoholismo, la droga. ¿Eso quieren? ¿Eso quieren?
16: No se quiere eso, jamás se va a querer.
0: Indigna,
16: eso.
0: Realmente, sí, indigna.
16: Sí. No, sin día, obviamente. Ayer, por ejemplo, cuando ahí conversaba con los vecinos y me mandaron la fotografía respectiva, caramba, sentí lo mismo y no podíamos ser ajenos a esta cruda realidad. Vamos en todo caso a tratar de llegar a esa zona. Ojalá que los vecinos nos confirmen, porque eso todavía faltaba definir, ¿no? Que nos digan a qué hora exactamente se iban a reunir los vecinos de este sector de semirural Pachacute para poder estar ahí con una de nuestras repetidas móviles. Bueno, a ver, vamos a avanzar con la programación aquí a través de Radio Yaraví con toda la voz. Estamos aquí en los estudios principales con el candidato Harry Gómez. Él está postulando con el partido político Alianza para el Progreso. Él pretende convertirse en el próximo alcalde de Yura, aunque muchos vecinos de Yura de repente ya lo recordarán, ¿no? Tuvo un paso ya por el sillón municipal, ya fue autoridad y ahora vamos a ver qué.
17: Es a nivel nacional, no es solamente para Lima y el Callao, como dijo el poderoso dirigente Julián Flores. No, es a nivel nacional. Lo que pasa es que es para empresas formales. Para empresas formales. Miren lo que ha ocurrido anoche o ayer por la tarde. El gobierno ha incrementado en 100 soles la remuneración mínima vital. O sea, va a ser 1.230 soles. Posteriormente van a aumentar 70 soles más y entonces van a redondearlo a 1.300 soles. Después habrá que comentar por qué solo la remuneración mínima vital, cuando acá tiene que hacerse un aumento general de sueldos y salarios, que hace años que no se da. Todos los gobiernos solo se preocupan de la remuneración mínima vital, que es un sector laboral del país, pocos. Pero además de incrementar la remuneración mínima vital, a las MIPES, a las pymes, porque ahí apunta más la remuneración mínima vital. Entonces, a las pymes, a las MIPES, les van a dar un bono transitorio, ojo a eso, transitorio, de 100 soles,
18: bravo.
17: ¿Ya? Desde fines de octubre. 100 soles, por si acaso, por cada trabajador. ¿Ya? Por cada trabajador. Pero ¿saben qué más? Y acá esto lo asocio con lo del transporte. Pymes o MIPES formales. Si no son formales, no van a recibir el bono de los 100 soles por cada trabajador. Y entonces, ¿qué pasa con el transporte? ¿Por qué en Tacna los transportistas no piden el subsidio? ¿Por qué? 6:20 de la mañana. Si les están dando 4 soles por galón, no por cada tanqueada, por galón. Oye, ese es un montón de plata. ¿Por qué no piden el subsidio? ¿Por qué el señor Julián Flores miente cuando dice que es solo para Lima y el Callao? Vean el decreto de urgencia 007. Es a nivel nacional. Incluso allí se incluye a los mototaxistas para que también reciban subsidio. Pero para que el mototaxista reciba el subsidio, también lo tienen que formalizar. A ellos les van a dar asesoría, hay un plazo para que se formalicen, para que los mototaxistas también reciban subsidio. Y se ha incluido también a las embarcaciones que tenemos en la selva como las pequepeques. Son formales los transportistas de servicio urbano e interurbano en Tacna. Si son formales, demuéstrenlo. Demuéstrenlo. Y si son formales, ¿por qué no piden el subsidio? El señor Julián Flores también mintió cuando dijo que el año pasado habían pedido el subsidio y no se los dieron. Falso, el año pasado no hubo subsidio. Recién este año, les han dado subsidio, con Balcázar primero y con el actual gobierno que lo ha ampliado a los mototaxistas. Hasta en eso mienten. El objetivo es perjudicar a la población, perjudicar la economía de la población. Esa no hay otra. No hay otra. Y hoy terminan su paro para imponer su tarifa de un sol 50 que la población rechaza. Que la población rechaza. Así que, señores, vamos a ver qué sale de esta movilización que está programada para el día de hoy. Ya les hemos informado, hay preconcentraciones en varios sectores de la ciudad. Antonio Atahuachi, del Señor de los Milagros, es el que también se ha pronunciado por la liberación de rutas.
18: La autoridad provincial de que pueda decir algo, que se pronuncie, ¿no? Entonces, de persistir este problema, pues lo que la población pedimos es que se declare ruta libre, ¿no? Porque no puede ser posible de que a cada momento estemos con este problema de la suba de pasajes. Porque en el mes de marzo, abril de este año, ocurrió lo mismo. Ahí es donde también los dirigentes de esta zona de Promovi hemos puesto el pecho, como se dice. Hemos sido los primeros en reclamar. Ahí se han sumado dirigentes de otras zonas, de Ciudad Nueva, Pocoyay, entonces. Y hoy por hoy, pues, no veo eso, ¿no? No hay quien se sume. Entonces, estamos, en otras palabras, como se dice, abandonados. No hay apoyo de nadie. Indecopi no dice nada, o Sinermín tampoco.
17: Lo que dice el señor Atahuacha es cierto, estamos abandonados. ¿No hay Defensoría del Pueblo? Por eso les he leído lo que circula por las redes sociales. Si no nos defiende Defensoría del Pueblo, que se vayan. José Aguilar también pide la liberación de rutas.
19: Nosotros ya estamos pidiendo la liberación de rutas.
17: ¿Ustedes ya han pedido liberación de rutas?
19: Claro, sí, ha sido la municipalidad presentado, no ahora, sino ya hace meses atrás.
17: Ya, entonces, pero el gerente dijo que iba a liberar las rutas en 90 días.
19: Sí, inclusive a través, tanto el gerente o en la comisión de transportes también, de los regidores, ¿no? Y hasta ahorita no hay nada de eso, señor Fernando, ¿no? Y yo no sé, creo que la municipalidad, este tema de transportes ya debe poner las cosas, porque no podemos estar esperando así.
17: Marzo lo ofrecieron, vamos a entrar a octubre, no hay nada. Don Moisés indica que la concentración, o una de las concentraciones, es a las 9 de la mañana en la Plaza Pérez Gamboa. Él pone como ejemplo el caso de la imposición de una tarifa y donde no se respeta el pasaje universitario.
20: Si estamos pagando un sol el pasaje entero, el universitario tiene que pagar 50 céntimos. Los transportistas han respetado esa ley de los universitarios, la ley los ampara. Por eso digo, la ley está por encima de las normas y los decretos. Y ese pasaje universitario es el que también vamos a salir a alzar la voz el día de mañana. Vamos al 2026. Quieren hacer una elevación del precio de los pasajes.
17: Usted anuncia una movilización este martes.
20: Sí, vamos a ir
17: todavía. Este martes.
20: Claro, vamos a ir continuando con lo que es el 2026. Terminamos con eso y programamos lo que hemos estado
17: cogiendo. ¿Se quedó usted en que ya no hay pandemia?
20: Claro, el 2026, estamos en 2025, ahora estamos en 2026. 2026, a pocos meses, convocan un paro nacional, de 48 horas los transportistas. Está bien, ellos hacen su paralización total, pero han salido a protestar. Esos transportistas se han quedado en sus casas, lo cual yo quiero decir que este es un chantaje a la población. Por ello yo convoco a toda la ciudadanía tacneña de todos los distritos, Gregorio Albarracín, Alto de la Alianza, Ciudad Nueva, Pocoyay, todos lugares. Convoco a esta movilización que vamos a hacerlo desde la Plaza Pérez Gamboa, mañana 29 de septiembre. Ya tenemos el documento legal para que podamos hacer nuestra marcha. Yo soy nuevo en esto.
17: La entrevista fue hecha ayer, 29 de septiembre, lo dice bien claro, desde las 9 de la mañana en la Plaza Pérez Gamboa, ahí es la concentración. ¿Qué es lo que piden? Liberación de rutas. Liberación de rutas. Nosotros le agregamos lo del PAS que anunció la Munitacna. PAS, ¿qué cosa es el PAS? Proceso administrativo sancionador. Fueron claros. Se lo abrieron a la 203, a la ruta 203. ¿En qué quedó ese PAS? ¿Le abrieron o no le abrieron? ¿Hay o no hay? Así, concreto y claro. 6:27 de la mañana. ¿Cómo está el panorama en Tacna a esta hora del día? Leroy, buenos días.
1: Guillermo, ¿cómo está? Buenos días. Estamos nosotros en el distrito de Gregorio Albarracín, en Lanchipa. Y bueno, el recorrido que hemos hecho, Guillermo, lo hemos observado nuevamente, al igual que ayer, vehículos de servicio público que estén realizando algún trabajo a esta hora de la mañana. Solamente vehículos de taxi, mototaxis y vehículos particulares, por supuesto, que están en estos momentos circulando por el distrito, que hace instantes nada más empieza a recibir una ligera llovizna que está cayendo a esta hora, cielo totalmente nublado en el distrito de Gregorio Albarracín, Lanchipa, Guillermo.
17: Ya, entonces, transporte urbano, bueno, ellos están en su paro de 48 horas. Que sigan parando, mañana, pasado, toda la semana.
1: Bueno, ayer anunciaron que hoy termina el paro, así que el miércoles ya lo han manifestado. Que...
17: Ya, y te aseguro que el paro, el chantaje, es para imponer desde mañana el SON 50.
1: No, ya lo anunciaron, Guillermo. Indicaron que no suben las personas que no paguen un SON 50 a sus unidades.
17: Ah, bueno, se quedarán sin pasajeros, pues. Así de simple. Gracias, Leroy. Llovizna, okay. Entonces, llovizna a esta hora en el Cono Sur. Richard Flores, ¿cómo estamos por el Cono Norte? Buen día.
21: ¿Qué tal, Guillermo? Muy buenos días. Bueno, primero, con respecto al clima, cielo totalmente nublado, pero aquí no hay llovizna. Las pistas han amanecido secas, sí, una sensación de humedad lo que se tiene a esta hora de la mañana. Y por otro lado, en cuanto al tema del transporte, como se observa en imágenes, estamos ya caminando, recorriendo el tramo de la avenida Jorge Basadre, y como se puede ver, el panorama es el mismo que hemos informado ayer. Bastantes unidades de taxi, vehículos particulares y unidades de mototaxi. No hay a esta hora alguna unidad de transporte público. La población está movilizando básicamente en el servicio de taxi, mototaxi en la jurisdicción para llegar a sus lugares de destino, la mayoría para trasladarse también a los lugares de trabajo. Ese es el panorama, Guillermo, a esta hora.
17: Habría que aplicar acá la frase del mundo solidario. Como no hay transporte urbano, interurbano, están en huelga, ojalá que sigan en su huelga, mañana, pasado, toda la semana. Entonces los colectiveros, las minivan y otros hacen este servicio para que las personas puedan trasladarse, pero también habría que decirles que hay algunos que no se aprovechen, ¿no?
21: Sí, bueno, hemos escuchado, hay algunos cobros excesivos también de taxistas y hay quienes también están haciendo el cobro habitual, no ha habido incrementos, hay de todo, Guillermo.
17: Sí, pero llamando al mundo a ser solidarios ahora.
21: Así es.
17: Gracias, Richard. Raimundo, 6:30 de la mañana, ¿qué panorama tenemos por tu sector?
22: Buenos días, Guillermo, buenos días a nuestros oyentes. Guillermo, sí, por la parte baja de la ciudad, Guillermo, al igual que el día de ayer, no he podido observar a ninguna unidad de transporte de servicio público, es decir, buses y combis. Lo que sí, Guillermo, hay mototaxis y taxis que se están desplazando a lo largo de la avenida 200 millas, realizando colectivos, y los mototaxis, bueno, también trasladando a las personas que se van al distrito de Barracín, en Lanchipa. Es una pequeña, lo que es el tiempo, Guillermo, y una pequeña garúa que se está presentando en esa parte baja de la ciudad. Pero bueno, eso, Guillermo, no sé si va a mermar o en todo caso se va a incrementar la llovizna o garúa que se está presentando esta hora de la mañana en la parte baja.
17: Entonces, por la parte baja de Tacna también tenemos llovizna.
22: Una ligera garúa, Guillermo, hasta el momento.
17: Garúa, ya. Ya, por el Cono Sur, Leroy habla de llovizna, tú hablas de garúa.
22: Así es, Guillermo. Y de lo que respecta al transporte, sí. No hemos podido observar hasta el momento una unidad de servicio público. Solamente
17: no, ya tú sabes que ellos están en paro.
22: Sí, pero sí. Es temprano.
17: Que sigan parando nomás toda la semana, que paralicen.
22: Bueno, Guillermo, ellos, como he indicado ayer y como dijo Leroy, van a el día de mañana, el miércoles, van a ver qué personas que no quieren pagar esos 50 no los van a dejar subir. Esto ante esta amenaza que han dado a conocer los mismos transportistas. Esperemos que la municipalidad reaccione, Guillermo, ya que están concertando la suba.
17: Gracias, Raimundo. Parte baja de la ciudad, 6:32 a.m.
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17: 6:32, reiteramos la hora, 6:32, martes 29 de septiembre.
4: Temperatura en Tacna 16 grados, en Hilo 20 grados, en Moquegua 16 grados.
17: Para exigir la liberación de rutas del transporte urbano e interurbano, hoy la población marcha a la municipalidad.
4: Las APAFAS también demandan la liberación de rutas. Habrá preconcentraciones en el Cono Sur y Cono Norte.
17: La actual gestión de la Muni Tacna anunció en marzo de este año que hará la liberación de rutas. Vamos a entrar al mes de octubre y no ha hecho nada. Tampoco ha sancionado a las empresas infractoras.
4: Los transportistas hoy terminan su paro de 2 días. Es solo para imponer su tarifa de $1.50 que la población rechaza.
17: La UGEL Tacna mantiene suspensión de clases presenciales. Solo serán virtuales.
4: En la UGEL de Jorge Basadre, Tarate y Candarave, clases escolares son normales. La Universidad Nacional Jorge Basadre y la UPT también suspendieron clases. La Dirección de Trabajo mantiene tolerancia de 1 hora. Es compensable.
17: La actual gestión en el gobierno regional de Tacna no solo debe observar la aprobación de disminución de áreas de la protegida planta siempre viva. Además, deben ordenar el desalojo de los invasores de ese lugar.
4: Ya es oficial, la remuneración mínima vital se incrementará con 100 soles, será de 1.230 soles y posteriormente a 1.300 soles. A los pymes se les dará un bono transitorio de 100 soles desde fines de octubre.
17: En el Parlamento, la Comisión de Constitución también aprobó rechazar y archivar pedido de facultades del gobierno.
4: En Lima siguen los ataques a los transportistas. Ya son 6 los muertos en 48 horas. A uno lo quemaron en su combi. Anoche balearon un bus de Machu Picchu en el cercado de la capital. Tenía pasajeros.
17: La conferencia episcopal presentó la agenda de la llegada del Papa León XIV al Perú.
4: Confirman que el recluso muerto en la cárcel de Chayapalca fue ahorcado. El otro murió apuñalado.
17: El Parlamento chileno interpeló al canciller debido a que el gobierno de Antonio Kast mintió en la fecha de adhesión del escudo de las Américas. No fue en septiembre, fue en junio.
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17: para exigir la liberación de rutas. El gobierno de Keiko Fujimori no la está pasando bien.

0: presentar otros pedidos, pero no lo hicieron. Se han pasado los días y la Comisión de Constitución se reunió y aprobó rechazar y archivar el pedido de facultades. Mientras tanto, el gobierno de Keiko Fujimori y sus voceros responsabilizan al legislativo de lo que está pasando, por ejemplo, en materia de inseguridad. Miren, ayer les informamos, en las últimas 48 horas, 6 atentados han habido contra transportistas y a una de las víctimas lo quemaron en su combi. Anoche han baleado un bus de la empresa Machu Picchu en el cercado de la capital. El carro tenía pasajeros. El diario La República, en su portada de hoy, saca precisamente lo que ha ocurrido en las últimas horas. Bueno, 5 asesinados en Lima, 1 quemado vivo, señala La República, en las últimas 48 horas. Lo que pasa es que ellos ponen 5, nosotros ponemos 6 porque ayer, en horas de la tarde, mataron a un transportista, a un chofer de un colectivo en el Callao. Por eso es que sostenemos que son 6. Más el atentado de anoche de un bus de la empresa Machu Picchu, en pleno cercado de la capital. Mire usted, Lima, declarada en emergencia, se supone con vigilancia militar y policial. Pero la policía llega, como hemos visto, en el caso de la combi baleada o en el caso de la combi quemada con un chofer dentro. Llega la policía, pero solamente cuando los hechos ya han ocurrido. La verdad es que no hay una decisión política del gobierno de Keiko Fujimori para enfrentar la delincuencia, que no solamente es en Lima, es también en varias regiones del país. Dijo incluso cuando era candidata que iba a solicitar las facultades. Cumplió, pero a destiempo, después de un mes. Y también dijo que si demoraban en aprobar las facultades, iba a utilizar normas legales. ¿Cuáles ellas? Los decretos de urgencia. ¿Para qué han salido los decretos de urgencia? ¿Para qué han servido? ¿Cuántos hay para enfrentar la delincuencia? Y encima tienen a un ministro del Interior, que es un general del Ejército, que ya prácticamente tiene un paso fuera del ministerio, porque en el Congreso ya plantearon, ya solicitaron que se le viene la censura. Y hay varias bancadas que se han anunciado que van a votar por la censura. Y entonces, si lo censuran, a Astudillo no le quedará otra cosa, o a Keiko Fujimori no le quedará otra cosa que retirar a ministro, que ni para adelante ni para atrás. Miren cómo está la delincuencia. O sea, le han estado responsabilizando al legislativo que si no dan facultades no van a poder hacer nada. Y el ministro además ha dicho que cambiando ministros no se va a solucionar nada. O sea, mantener a este tipo, la delincuencia se va a seguir incrementando. Ahí tiene la portada de La República. 48 horas, 5 asesinados en Lima. Hablamos de choferes de transporte urbano, urbano e interurbano de la capital. Urbano e interurbano de la capital. Y uno, como dice La República, como informamos ayer, uno fue quemado vivo. Fue quemado en su combi. Eso es lo que está pasando en el país. Más adelante, cuando tengamos tiempo, la interpelación al canciller chileno. El parlamento de ese país ha interpelado al canciller de Antonio Kast. ¿Por qué? Mintieron. Le mintieron al parlamento y le mintieron a la población chilena. Les dijeron que se había adherido al escudo de las Américas que promueve Donald Trump en septiembre. Pero documentos que han expuesto los parlamentarios, sobre todo de oposición, indican que ya Kast se había adherido al escudo de las Américas en junio. Interpelación al canciller chileno. Y nosotros tenemos canciller también, ¿no? Keiko Fujimori ya adhirió al Perú al escudo de las Américas. Al escudo de las Américas. Vamos a ver, señores, qué es lo que pasa. Nos falta noticia de Moquegua. Vamos con Lázaro. Hola, Lázaro, buenos días.
1: Guillermo, ¿cómo está? Buenos días. Sí, darle a conocer que el día de hoy está prevista una conferencia.

0: de prensa con los amigos de Construcción Civil, como ya le había anunciado hace algunos días. Ellos están Puerto programando Bravo. Una movilización a nivel nacional para el próximo 1 de octubre en demanda de su pliego de reclamos que tienen, aumento de salarios, pero también lo que han incluido en su plataforma de lucha. Lo que estamos observando es el tema de la reducción, dice, de la jornada laboral de 48 a 44 horas semanales sin perjuicio o sin pérdida salarial. Eso vamos a ver cómo nos detalla en la conferencia. Y también han incluido sobre lo que es la lucha contra el sicariato y el tema de la delincuencia que se está presentando a nivel nacional. Creo que ahí solamente lo están añadiendo por el tema tan crítico que está viviendo el país, sobre todo en la capital de la República, Guillermo. Y para terminar, el jefe de la OEP, Mariscal Nieto, el señor Joel Rosales, ha anunciado que el material electoral se va a distribuir ya el día 2 de octubre en lo que es la provincia General Sánchez Cerro. Esto porque es una zona más lejana. Como usted ya sabe, la OEP Mariscal Nieto tiene jurisdicción Mariscal Nieto y Sánchez Cerro, de manera que el 2 de octubre se realiza la distribución desde las 5:30 de la mañana en la provincia General Sánchez Cerro y el día 3 en lo que es la provincia de Mariscal Nieto, es decir, Torata, Samegua, Torata, Cabuma, Cuchumbaya, San Cristóbal, todo lo que corresponde a esta jurisdicción para el proceso electoral del próximo 4 de octubre, Guillermo. Esas son las informaciones. Adelante usted.
1: Cielo nublado en Tacna a esta hora, gracias Lázaro. Cielo nublado en Tacna, llovizna en el cono sur, garúa en la parte baja de Tacna. Han encontrado una mujer sin vida. Una mujer sin vida la han encontrado en el distrito de Gregorio Albarracín. Eso ha sido anoche, nos da reportero ciudadano, en la Plaza Patricio Conti. Leroy, ¿tú tienes algún alcance, me dicen, de este caso?
2: ¿Cómo estás, Guillermo? Efectivamente, en el ámbito policial, lamentablemente, 11 de la noche fue reportado el hallazgo de una persona que aparentemente se encontraba sin signos vitales. Han llegado agentes de seguridad ciudadana y también de la policía a constatar el hecho. Sin embargo, se ha convocado de igual forma a los bomberos que solamente han llegado al lugar para constatar el deceso de esta mujer en efectivamente en la Plaza Patricio Conti Olivares, en la intersección de la Avenida La Cultura y Los Escritores. En un jardín de esta plaza se encontraba tendida esta mujer. Al momento que han llegado las autoridades, al costado del cuerpo se encontraba José Enrique Candel, un ciudadano de nacionalidad venezolana, quien manifestó que la mujer que yacía sin vida en el jardín era, o su nombre era Mariluz Cáceres, de 34 años de edad, es lo que manifestó este venezolano, indicando que conocía a la mujer y que, bueno, lamentablemente estaban sumidos en el consumo del alcohol, Guillermo, y esto le ha llevado aparentemente a la muerte. Han llegado los representantes del Ministerio Público para realizar el levantamiento del cuerpo y su traslado hacia la morgue central durante la madrugada. Las causas exactas de la muerte las va a determinar el médico legista, seguramente en un protocolo de necropsia, Guillermo.
1: La plaza está confirmada entonces, Plaza Patricio Conti. 37 años tiene la mujer, ¿no?
2: 34 años aproximadamente es lo que ha manifestado y el nombre que ha indicado este ciudadano venezolano es Mariluz Cáceres.
1: Perfecto, gracias Leroy. Ahora nos preparamos para recibir noticias de Red Sur.
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0: días a todos los oyentes de la Macrosur. Los saludamos desde Radio 1 de Tacna. Hoy, martes 29 de este mes de septiembre, recibamos noticias ya de Moquegua. Ronnie Flor, Radio Estudio 97, buenos días.
1: ¿Qué tal, Guillermo? Buenos días. La Municipalidad Provincial de Mariscal Nieto ha suscrito un convenio de cooperación con la Universidad Internacional de La Rioja de España, con el objetivo de ampliar las oportunidades de formación académica y desarrollo profesional de sus trabajadores. Este convenio lo firmó el alcalde John Larricoaila con don Guillermo Sánchez Bellido, representante o director de operaciones internacionales de esta universidad. Esto no suele suceder a cada rato. Por otro lado, ya se viene desarrollando aquí en la ciudad de Moquegua los juegos escolares, ¿no? Los juegos escolares deportivos y paradeportivos con presencia de delegaciones de Arequipa, de Tacna y el Atlético Moquegua. En otras oportunidades, los de Moquegua se habían quejado por los tratos que recibían en otros lugares. Ahora se espera que Moquegua demuestre que aquí se trata bien a los visitantes y sobre todo a los jovencitos, ¿no? En las actividades deportivas. En el plan, panorama político, le reportamos que hoy están cerrando la campaña electoral aquí en la ciudad de Moquegua. Santos Villegas, el ex candidato provincial a la comuna provincial de Mariscal Nieto, Freddy Borda en San Antonio, Ana Cecilia Martínez en Samegua y Johnny Apaza en Torata, mientras que en la provincia General Sánchez Cerro lo hará Abraham Carnas, candidato regional. Por otro lado, también para comentarles, entre otras noticias, se acaba de inaugurar, con presencia del titular del Ministerio de Desarrollo Agrario y Riego y la gobernadora Gilia Gutiérrez en Iquiña, 8 reservorios, 2 cochas y canales de regadío en el sector de Ocopampa, ya ubicado en la comunidad de Huaychuni, en el distrito de Iquiña. Y resulta que hasta ahí llegaron también autoridades de Moquegua y ha llegado el nuevo jefe de Agrorural, pero no se ha presentado, no ha dado su nombre de nada, dicen que proviene de Puno. Y lo que pasa es que aquí se quejan, ¿no?, de que los jefes que tenemos en distintas dependencias del Estado no son de aquí, no conocen la realidad y menos tampoco se presentan. Por otro lado, también para comentarles lo de siempre, se dice que la obra de mejoramiento del servicio de protección ribereña de los ríos Tumilaca y Moquegua, tramo 2, que ejecuta el gobierno regional entre Moquegua y Samegua, resulta que ha sido objetada recientemente por la Contraloría por una serie de deficiencias. Y ahora también resulta que el avance físico es uno y el presupuesto es otro, la misma de siempre. Y otra de las noticias que destacamos es las otras elecciones que ya se han registrado en la región Moquegua. Este último domingo se realizaron las elecciones en el Ilustre Colegio de Abogados de Moquegua y ha sido elegido como nuevo decano el abogado Gilbert Sánchez Sosa, quien ya también ha sido años atrás decano del Colegio de Abogados, y promete modernización y siempre capacitación a todos, para todos los agremiados. Hay que destacar también de que entre los decanos que ha tenido el Colegio de Abogados de Moquegua se puede resaltar la figura de Víctor Cornejo, por ejemplo, que fue quien inauguró o ya desarrolló el proyecto de local institucional que está ubicado en el barrio Belén, en el centro histórico de la ciudad. Y también hay que recordar que el Colegio de Abogados, así como es numeroso, como los ingenieros y los contadores, en ese sentido ha sido protagonista y debe seguir siendo protagonista en las actividades del desarrollo de Moquegua. Por ejemplo, el Colegio de Abogados fue parte de la mesa de diálogo que hace años atrás dio luz verde al proyecto Quellaveco, que significó más de 5.000 millones de dólares en favor de inversión en favor de la región Moquegua, y hoy ya tenemos el canon minero. Y en materia de deportes, este miércoles se juega el partido de vuelta entre el Deportivo o el Atlético Huracán frente a Liberty School en el estadio 25 de noviembre, 3 de la tarde se indica. Ya jugaron el último fin de semana, ganó el Huracán, ahora viene la revancha. El tema es que con la cantidad de espectadores no alcanza para pagarles el que vende los boletos, el que controla la puerta, el comisario, la terna de árbitros. ¿Y de dónde chapan la plata? De la garantía que se había dado para jugar la etapa nacional de la Copa Perú. Desde Moquegua para Red Sur, a través de Radio Estudio 97, informó Ronnie Flor. Buenos días.
0: Gracias, colega. Tenemos ahora noticias de Tacna, hoy martes 29 de septiembre. Para exigir la liberación de ruta de transporte urbano e interurbano, hoy la población organizada hará marcha en Tacna. Las APAFAS también demandan la liberación de rutas. habrán preconcentraciones en el cono norte y también en el cono sur. Hay que mencionar que la actual gestión en la Municipalidad Provincial de Tacna, en marzo de este año, anunciaron la liberación de rutas. Vamos a entrar a octubre y no han hecho nada. Tampoco han sancionado a las empresas infractoras como la 203, de quien se anunció que le habían abierto un PAS, un proceso administrativo sancionador. A propósito, los transportistas terminan hoy su paro de 2 días, que es solo para imponer su tarifa de 1.50 sol, que la población rechaza. La UGEL Tacna mantiene la suspensión de clases presenciales, solo serán virtuales. Confirman que recluso muerto en la cárcel de Chayapalca fue ahorcado. El otro murió apuñalado. Son las principales noticias de Tacna. Cielo nublado tenemos en Tacna a esta hora del día, llovizna en el cono sur, garúas en la parte baja de Tacna. Vámonos ahora a Hilo. Alberto Portugal Vélez, Radio Altamar. Muy buenos días.
2: Buenos días, Guillermo. Buenos días a toda la macroregión sur. Aparece el astro rey aquí en la provincia de Hilo en esta mañana. Indudablemente es un día que promete ser con bastante sol. Sin embargo, hay unos nubarrones en la parte sur. Esperemos que no se complique el panorama. Estas son las informaciones. La Municipalidad Provincial de Hilo desarrollará el día de hoy a las 4 de la tarde en el auditorio municipal la segunda audiencia pública de rendición de cuentas 2026. Un espacio de diálogo y participación ciudadana, donde se informará sobre los avances, resultados, logros y principales acciones de la gestión municipal. Tenemos más informaciones que compartir. El jefe de la Oficina Defensorial de la Defensoría del Pueblo en Hilo, José Arturo Alejo Blanco, expresó su preocupación por el incremento de los casos de bullying o acoso escolar que se viene registrando a nivel nacional, una problemática que afecta también a miles de estudiantes y que requieren una atención oportuna. En ese contexto informó que la Defensoría, en el ejercicio de su función supervisora y de protección a los derechos fundamentales, ha solicitado información a la Unidad de Gestión Educativa Local, a la UGEL Hilo, para conocer la situación actual de los casos reportados en las diferentes instituciones educativas. Y la comerciante Milagros Chaparro, presidenta de la Asociación de Comerciantes de la Feria José Carlos Mariátegui, indicó que los candidatos a la alcaldía y al gobierno regional deberían dar a conocer más propuestas para el ordenamiento del comercio en Hilo. La dirigente dijo que espera que no se repita lo de las elecciones pasadas, donde prometen y prometen, y cuando son autoridades se olvidan de la población. Milagros Chaparro invocó a los candidatos a dar a conocer nuevas propuestas que, de llegar al sillón municipal, se puedan realizar y no solo entregar volantes, bailar, sin dar a conocer sus propuestas para el comercio en la provincia de Hilo. Y la profesora Patricia Bobadilla Vázquez, directora de la Institución Educativa Virgen del Rosario, es 43033 en la provincia de Hilo, dio a conocer sobre las actividades al cumplirse 100 años de su institución educativa, habiendo ya elegido, dijo, y coronado a la reina y a la flor rosalina. Patricia Bobadilla informó que el 1 de octubre será la caminata en la ciudad, para el 6 de octubre el pasacalle y serenata en horas de la noche. Para el día central, el 7 de octubre, habrá una paraliturgia, actuación central. Además, los exalumnos desarrollarán un pasacalle y un día deportivo el 8 de octubre, mientras que el 10 de octubre será la clase del recuerdo de los exalumnos. Además, participarán en el desfile en la Plaza de Armas por el centenario de esta institución educativa en la provincia de Hilo. Y el día de hoy se viene invitando a los medios de comunicación de la provincia de Hilo a participar en la sesión solemne del Consejo Municipal, en que se realizará la juramentación de Evelyn Jessica Sucasaire Apaza como regidora de la Municipalidad Provincial de Hilo, en reemplazo de la regidora Janet Góngora, por estar con licencia por ser candidata en las próximas elecciones. Esta resolución es con anterioridad, pero recién se hará efectiva. La ceremonia se llevará a cabo hoy, martes 29 de septiembre, a las 9 de la mañana, en la sala de regidores de la Municipalidad Provincial de Hilo. y Hugo Roque Chana, secretario general del SUPAX y del Sindicato de Pescadores Artesanales y Buzos Civiles de la provincia de Ilo. Señala que actualmente el proyecto del nuevo desembarcadero pesquero artesanal se viene socializando con la participación de los pescadores artesanales. Roque Chana invocó al candidato que salga elegido como gobernador regional que continúe con los proyectos que se vienen impulsando en la actual gestión regional a favor de la pesca artesanal. Y una última información: en el marco de un mega operativo policial Cordillera Blanca realizado en Alto Ilo, sector San Pedro, fueron detenidas 3 personas por su vinculación con actividades relacionadas a la microcomercialización de drogas. Se ha incautado 28 envoltorios tipo quete que contenían pasta básica de cocaína. Asimismo, fueron incautados 4 teléfonos celulares, 1.594 soles, un colador y 11 tarjetas SIM con chip de la empresa telefónica Movistar. O sea, empleaban varios teléfonos celulares para de esta manera comercializar la droga en la provincia de Ilo. Para Red Sur, informó Alberto Portugal Vélez, desde Radio Altamar en Ilo, el gran diamante peruano. Hasta la próxima.
0: Hasta la próxima, don Alberto. Con estas noticias que hemos recibido hoy, terminamos la edición de Red Sur, martes 29 de septiembre. Nos despedimos hasta mañana. Muy buenos días.
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11: Muy buenos días a todos los oyentes de Actualidad a través de Radio Puerto Bravo, con cobertura en toda la provincia de Islay. Los saludo un servidor, Omar Carvajal Vilca, en la edición correspondiente al día de hoy. Hoy estamos martes 29 de septiembre del 2026. 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También nos puede sintonizar, como también en las plataformas de Facebook. 7:05:30. Nos vamos rápidamente con las informaciones desde el Congreso de la República.
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13: ¿Cómo están? Les saluda Danitza Palomino. Bienvenidos al micro noticiero del Congreso de la República. Hoy es martes 29 de septiembre del 2026. Estas son las principales noticias del Parlamento Nacional. Hoy sesionarán las juntas de portavoces de la Cámara de Diputados y del Senado. En ambas reuniones se aprobarán las agendas de las sesiones plenarias de esta semana y se definirán los temas prioritarios que se abordarán. En el marco de un saludo protocolar realizado en la sede del Palacio Legislativo, el presidente del Congreso de la República, Miguel Ángel Torres, recibió al Contralor General de la República, César Aguilar Surrichaki. Durante el encuentro, ambas autoridades destacaron la importancia de estrechar lazos de cooperación y coordinación interinstitucional a fin de fortalecer la transparencia y el buen uso de los recursos públicos. La Comisión de Inclusión Social, Familia, Mujer y Pueblos Andinos, Amazónicos y Afroperuanos de la Cámara de Diputados aprobó el dictamen que propone establecer medidas de sensibilización y rendición de cuentas para impulsar la protección de niñas, niños y adolescentes en situación de orfandad y o abandono. Fue en la sesión descentralizada que se realizó en Loreto. Escuchemos a la diputada Flor Mesa, presidenta de esta comisión.
14: dijimos que íbamos a hacer una comisión no de escritorio, sino en la cancha. Y hemos elegido la Amazonía porque tiene un alto índice, primero, de cifras de anemia, que es una de las cosas que nos preocupa más, uno de los temas que nos preocupan más, pero también de violencia contra la mujer. Entonces, como región o como comisión, hemos intentado mostrar al público que vamos a trabajar las integrantes fuera del color político. Por eso la aprobación de esta propuesta también lo que muestra es que nuestra agenda es priorizarla.
13: La Comisión de Constitución, Reglamento y Relaciones Exteriores de la Cámara de Diputados sesionará este martes 29 y miércoles 30 de septiembre para sustentar y debatir el dictamen sobre la delegación de facultades legislativas solicitadas por el Poder Ejecutivo. Muchas gracias por acompañarnos en esta edición.
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11: 7:08, 7:08, 30 segundos fueron las informaciones desde el Congreso de la República para el día de hoy. 7:08, 30 segundos, lo reiterado, buenos días a todos los que se enlazan a esta hora de la mañana para seguir con las informaciones a nivel local, provincial, regional y nacional. Ayer la presidenta de la República, Keiko Fujimori, dio a conocer, aunque demoró un poco, pero al final pues dio a conocer sobre el aumento de la remuneración vital, ¿no? 100 soles más en lo que es el sueldo mínimo.
16: Información en vivo desde Palacio de Gobierno, la presidenta de la República, Keiko Sofía Fujimori Iguchi, realizará un importante anuncio en materia laboral en esta ceremonia que se realiza en el Salón Tupac Amaru. La actividad también cuenta con la participación del presidente del Consejo de Ministros, Luis Galarreta, el ministro de Trabajo y Promoción del Empleo, Juan Cheput, el ministro de Economía y Finanzas, Elmer Cuba, y también senadores y diputados. Escuchemos ahora las palabras del ministro de Trabajo y Promoción del Empleo, Juan Cheput.
17: Señora Keiko Fujimori, señor presidente del Consejo de Ministros, Luis Galarreta, señor ministro de Economía, señor Elmer Cuba, distinguidos presidente del Congreso, Miguel Torres, distinguidos parlamentarios, diputados y senadores, altos funcionarios del Estado. Cuando la presidenta del Perú anunció en su mensaje a la Nación la necesidad de cerrar brechas sociales, y, entre otras cosas, incrementando la remuneración mínima vital, una de las primeras cosas que conversé con ella fue que eso tenía que ser tratado de manera completamente institucional. Con eso se marcaba una profunda diferencia. Durante este siglo, muchos de los aumentos de la remuneración mínima vital han sido hechos de manera improvisada, como consecuencia de presiones sindicalistas o laborales o simple y llanamente improvisadas, sin acudir al marco institucional debido. Es por eso que este aumento de la remuneración mínima vital no tiene consecuencias inflacionarias, ni tampoco es una cuestión populista, porque nace de un debido trabajo en equipo. El ministro de Economía determinó los plazos y la forma como se tenía que hacer luego de practicar y poner en ejecución los correspondientes estudios económicos. Se activó el Consejo Nacional del Trabajo, donde por primera vez en este siglo, y si la data está equivocada, en todo caso, una de las pocas veces de este siglo, hubo un consenso unánime en relación al monto. Es decir, trabajadores y empleadores decidieron acompañar la decisión de la Presidenta de la República en el monto de 1.300 soles. Hubo, como en otras oportunidades, algún tipo de discrepancia en cuanto a la oportunidad o en cuanto a la fecha, pero se decidió que 1.300 era el monto adecuado, por unanimidad. Y a partir de allí empieza la acción de gobernar, Porque gobernar es practicar el diálogo social, pero también tomar decisiones. Y eso le corresponde al gobierno, en este caso de la presidenta Keiko Fujimori. Y se decidió otorgar el primer tramo a partir del 1 de octubre, en consonancia, en el marco de lo planteado por el ministro de Economía, que dijo que se podía dar este aumento entre octubre y noviembre de este año, pues las condiciones estaban dadas. Eso demuestra que acá no hay improvisación. Eso demuestra que acá no hay populismo. Eso demuestra de que lo que hay acá es un sentido de gobernar de acuerdo a las leyes económicas, al crecimiento del país en esa materia, al desarrollo propio también de un incremento del margen institucional y sobre todo la decisión firme de un gobierno de cerrar brechas sociales, incluyendo aquellas que pueden significar en estos momentos la correcta deserción que puede haber en el pueblo cuando ve que por un lado hay crecimiento económico y eso no viene acompañado de un incremento en sus remuneraciones. Todo eso se está viendo y es por eso que esta decisión ha sido saludada en el Consejo Nacional del Empleo, del Trabajo, y a su vez está en estos momentos, cuando se plantean algún tipo de discrepancia, esta es rápidamente llenada con argumentos sólidos de que no se trata de una medida aislada, sino complementaria. Por eso yo creo que ustedes acá reunidos van a ver con satisfacción cómo la Presidenta de la República ya plantea un primer tramo de 100 soles en el aumento de la remuneración mínima vital, cosa que estoy absolutamente seguro será saludada por la población. Son este tipo de gestos los que llenan el vacío y sobre todo generan confianza en la población cuando ve que su gobierno está del lado de ellos. Muchas gracias.
16: Fueron las palabras del ministro de Trabajo y Promoción del Empleo, Juan Xeput, quien participa acompañado de la Presidenta de la República y ministros de Estado en este importante anuncio de materia laboral que realiza el Ejecutivo. Ahora escuchemos las palabras del ministro de Economía y Finanzas.
18: La Presidenta de la República anunció un aumento del mínimo en julio y hay que cumplir la palabra. Hemos estudiado el tema y hemos decidido, como ha dicho el ministro de Trabajo, hacerlo en dos tramos. Un primer tramo en octubre y un segundo tramo en el próximo año, después del fenómeno del Niño, hacia abril, mayo. Este momento es el correcto para hacer eso. ¿Por qué? Por dos razones. Primero, el mercado laboral viene muy fuerte, el mundo formal viene con nuevos empleos de manera afortunadamente positiva para el país. Dos, las expectativas de contratación están en sus máximos históricos, según la encuesta del Banco Central. Y tres, la inflación, lamentablemente, por el choque petrolero, viene alrededor del 4%. O sea, esta medida también protege que los salarios no se deterioren. Entonces, son la inflación dada para proteger los salarios, el mejor aumento del empleo y las expectativas también. Y esto, además, viene acompañado con un bono transitorio, por única vez, dado por el Ministerio de Economía y Finanzas, a las microempresas, no a todas las empresas, a las microempresas de 2 a 10 trabajadores que tienen en su seno a los trabajadores que ganan el mínimo, que aproximadamente son 300.000, ¿no? O sea, esta medida va a 300.000 trabajadores de la microempresa y a las empresas que dan ese trabajo son más o menos 144.000. O sea, a ellas va a ir este apoyo de 100 soles entregado justamente ahora en octubre, ¿no? Para que suavizar el impacto ya a partir de noviembre ya lo pagan directamente las compañías, ¿no? Eso básicamente es lo que hacemos desde Ministerio de Economía, digamos, con mucha concordancia, ¿no es cierto?, con las políticas de otros ministerios y la política misma general del gobierno. Muchas gracias.
16: Son las palabras del ministro de Economía y Finanzas, Elmer Cuba, quien, como ya lo hemos escuchado a los anteriores ministros, de esta forma el Ejecutivo cumple el compromiso y pone en marcha el incremento de la remuneración mínima vital hasta 1.300 soles. Escuchemos ahora las palabras del presidente del Consejo de Ministros, Luis Galarreta.
19: Señores ministros, señores senadores, diputados, funcionarios y señores periodistas, creo que en este acto que estamos observando hoy día, Presidenta, es esa línea que usted ha marcado y que ha marcado el gobierno, es decir, de cumplir las promesas, como lo ha dicho el ministro de Trabajo. Y es importante resaltar, para quienes nos ven por televisión y nos escuchan, que cumplimos la promesa de aquello que le corresponde al Poder Ejecutivo. Lo que está en las manos del Poder Ejecutivo, que tiene que ver, por ejemplo, en este caso, la remuneración. En 60 días se han destrabado obras de saneamiento, de transporte, de agricultura. En 60 días se han incrementado los operativos en las calles. Se ha ingresado a los penales más peligrosos del Perú, pero haciendo requisas de verdad, no de mentira, haciendo de verdad. Porque esta vez, obviamente, y con apoyo de las alianzas que usted estratégicamente viene haciendo en el exterior, hemos logrado encontrar cómo están nuestros penales, entre comillas, de máxima seguridad. En 60 días hemos seguido avanzando en varios temas, y acá tenemos un tema más. Pero eso es lo que corresponde al Ejecutivo. Lo que nos corresponde, y corresponde en todo caso al Congreso, y acá están los senadores, algunos senadores diputados, a través suyo, Presidenta, con su venia, les pido dar la batalla política. Porque más allá de los extremos y los radicales que ya presentan una moción o un dictamen negando las facultades, yo creo que hay bancadas que van a estar a la altura y que están coordinando con varios de los diputados. Porque este no es decirle no a Keiko Fujimori. Yo creo que ya deberían superar la elección. Este es decirle no al pueblo peruano, decirle no al Perú. Porque así como inteligentemente en esta alza, este primer tramo, se le va a dar un bono muy bien trabajado entre el Ministerio de Economía y el Ministerio de Trabajo, Presidenta, bajo su liderazgo, un bono a las pequeñas microempresas o las pymes, también hay una facultad para que las pymes crezcan. Y cuando crezcan no se incrementen los impuestos, que sea escalonado, que no los impida crecer. Eso es importante para las pymes y para el pueblo peruano, más aún cuando vamos a tener un problema del fenómeno Niño Fuerte, Presidenta. Yo quiero solamente señalar en que lo que está en manos del Ejecutivo se va a cumplir. Lo que no está en manos del Ejecutivo no demoraremos, pero lo vamos a hacer. Pero ojalá se pueda recapacitar, señora Presidenta del Congreso, porque nosotros hemos mantenido paciencia democrática y hemos mantenido una actitud republicana hasta el momento. Muchas gracias.
16: Fueron las palabras del Presidente del Consejo de Ministros, Luis Galarreta.
20: Presidente del Consejo de Ministros, Luis Fernando Galarreta Velarde. A continuación, damos inicio al acto protocolar de la suscripción del Decreto Supremo que incrementa la remuneración mínima vital de los trabajadores sujetos al régimen laboral de la actividad privada a cargo de la señora Presidenta de la República. A fin de mejorar progresivamente el ingreso mínimo de los trabajadores, el Gobierno establecerá un incremento en la remuneración mínima vital para los trabajadores sujetos a régimen laboral de la actividad privada, mediante una aplicación progresiva en dos tramos que representa un incremento equivalente al 15% de la remuneración mínima vital actual.

0: De esta manera, el gobierno aprueba la medida de manera progresiva con el fin de mejorar los ingresos de los trabajadores y preservar el empleo formal en un contexto de crecimiento económico de nuestro país. Ceremonia que se realiza en el Salón Túpac Amaru de Palacio de Gobierno, en donde la Presidenta de la República, Keiko Fujimori, cumplió hoy el compromiso asumido en su mensaje a la Nación del 28 de julio y acaba de suscribir el decreto supremo que pone en marcha el incremento progresivo de la remuneración mínima vital hasta alcanzar los 1.300 soles. Acompañan a la Presidenta de la República en estos momentos el Presidente del Consejo de Ministros, Luis Galarreta, el Ministro de Trabajo y Promoción del Empleo y también el Ministro de Economía y Finanzas, así como congresistas de la República, el Presidente del Congreso, Miguel Ángel Torres, y en el centro, pues, la Presidenta de la República, Keiko Fujimori, mostrando el decreto supremo que acaba de suscribir. Hay que destacar que es una primera etapa. La medida establece un aumento de 100 soles, con lo cual la remuneración mínima pasa de 1.130 a 1.230. Ahora escuchemos las palabras de la Presidenta de la República, Keiko Sofía Fujimori Iguchi.
1: Señor Presidente del Consejo de Ministros, Luis Galarreta. Señor Presidente del Congreso, Miguel Ángel Torres. Señor Ministro de Trabajo, Juan Sheput. Señor Ministro de Economía y Finanzas, Elmar Cubas. Señores senadores y diputados, señores periodistas. Hoy es un día muy especial. Un día que marca, sobre todo, da una señal de esperanza. El gobierno está avanzando. El 28 de julio hicimos el anuncio del aumento de la remuneración mínima vital a 1.300 soles. Esta decisión, si hubiésemos aplicado expectativas pasadas, lo hubiese podido firmar al día siguiente. Pero como señalé claramente al gabinete y a todos los peruanos, este gobierno actuará siempre de manera institucional. Por eso saludo el esfuerzo del ministro de Trabajo, que convocó inmediatamente al Consejo Nacional del Trabajo. Reunión que no se hacía en los últimos 8 años, fíjense ustedes. Y esta reunión fue muy importante porque esta decisión se aprobó por unanimidad. Hubo discrepancia en los tiempos, por supuesto, pero tiene el respaldo de todos los sectores, de los sindicatos, por lo tanto de los trabajadores, y también del sector privado y del gobierno. Lo segundo es que aquí no solamente estamos pensando en los trabajadores, sino también en la micro y pequeña empresa, porque somos conscientes que el Perú depende de los emprendedores y de este sector del capitalismo popular, que es el motor de nuestra economía. Y conversando con el ministro de Economía y con el premier, era importante darle un bono, un respaldo, para que esta medida tenga este impulso y pueda llevarse a cabo de manera sostenible. Por eso es que a la micro y pequeña empresa, aquellos que tienen entre 2 a 10 trabajadores, recibirán a fin de mes de octubre un bono de 100 soles por cada trabajador que ellos tengan. Entonces, la remuneración mínima vital aumentará de 1.130 a 1.230 a partir del 1 de octubre. El segundo tramo se hará después del fenómeno El Niño. Acabo de regresar de los Estados Unidos, donde he podido hablar de las bonanzas económicas, de la solidez de nuestra economía. El Perú tiene más de 100 billones en reservas económicas, 100 billones de dólares. Tiene ahora nuevamente a un Banco Central de Reserva con Julio Velarde, que continuará por 5 años más. Tenemos una tasa de crecimiento que de 3.1 con la llegada del gobierno y del gabinete se ha incrementado a 3.4. Pero en este mensaje no estaba completo hasta la decisión del día de hoy. Porque lo que queremos es que esas cifras, que las leemos en los periódicos, que las vemos en los discursos, en los mensajes que dan los ministros, se vea reflejada también en los pequeños empresarios, pero sobre todo en nuestros trabajadores. Y esta decisión y este decreto supremo que he firmado hoy se va a ver reflejado sobre todo en la mesa y en los hogares de cada uno de los 600.000 trabajadores que se van a ver beneficiados. Este consenso que se ha logrado es un ejemplo y una señal, como dice el Premier. Esperamos que el Poder Legislativo, acá hay algunos representantes, puedan también tomarlos en cuenta y que ese consenso se logre para aprobar el pedido de facultades. ¡Viva el Perú! Muchas gracias.
2: De la Presidenta de la República, Keiko Sofía Fujimori, quien ha señalado pues que en una primera etapa la medida establece un aumento de 100 soles, con lo cual la remuneración mínima pasa de 1.130 a 1.230 a partir del próximo 1 de octubre para los trabajadores sujetos al régimen laboral de la actividad privada. Culmina así esta importante ceremonia en donde se ha realizado pues este anuncio, el cual con esto cumple el compromiso.
3: 7:28 7:28 30 segundos en actualidad a través de Radio Puerto Bravo, como han escuchado la Presidenta de la República, Keiko Fujimori, anunciando el día de ayer el aumento de la remuneración mínima vital, 7:28, pero la inseguridad continúa. Y más aún que el ministro del Interior están ya por censurarlo. ¿Qué va a pasar? Nuevamente otro ministro del Interior y todavía no hay solución para el tema de la seguridad a nivel nacional. 7:29 en actualidad a través de Radio Puerto Bravo.

0: Y seguidamente presentamos nuestros principales titulares correspondientes para el día de hoy, martes 29 de septiembre del 2026. El Jurado Nacional de Elecciones convocó a Natalie Aimé Paredes Arias para asumir provisionalmente la alcaldía distrital de Cocachacra y dispuso otorgarle la credencial correspondiente. Su ejercicio se extenderá hasta el 4 de octubre mientras dure la licencia del burgomaestre Abel Gregorio Suárez Ramos. Como se sabe, Suárez Ramos solicitó licencia sin goce de haber para participar como candidato en los próximos comicios electorales. El Consejo Distrital aprobó el pedido, por lo que el Jurado Nacional de Elecciones dejó temporalmente sin efecto su credencial como autoridad. La decisión electoral se sustenta en que Paredes Arias es la primera regidora hábil del Consejo del Distrito de Cocachacra, según el artículo 24 de la Ley Orgánica de Municipalidad, establece que en ausencia del alcalde corresponde su reemplazo por el teniente alcalde, es decir, quien ocupa el primer lugar entre los regidores de la misma lista electoral. Si bien la resolución y la credencial tienen fecha de emisión del 14 de septiembre, recién se publicó el último jueves 24 de septiembre. Con el cambio temporal en la alcaldía, el Jurado Nacional de Elecciones convocó a Rita Laura Tiznado, candidata no proclamada de Juntos por el Desarrollo del Equipa, para ejercer provisionalmente como regidora y completar el número legal de integrantes del Consejo. La resolución adquiere especial relevancia porque se produce después de una controversia sobre quién debía conducir la Municipalidad Distrital de Cocachacra durante la licencia de Abel Suárez Ramos. Antes del pronunciamiento del Jurado Nacional de Elecciones, Paredes Arias ya sostenía que le correspondía asumir el cargo por ser la primera regidora y teniente alcaldesa. Sin embargo, el acuerdo de Consejo 028-2026 encargaba las funciones políticas al regidor Luis Alberto Paricaba Vargas y las funciones relativas a la gerencia municipal. La concejal rechazó esa distribución. La disputa llegó a la dependencia policial después de que Paredes Arias denunciara haber encontrado cambiada la cerradura del despacho municipal, pese a que días antes había ingresado con normalidad. La Asociación de Apoyo al Desarrollo de Mollendo expresó su rechazo a la demolición del malecón Ratti y advirtió que la intervención afecta a su juicio parte de la entidad arquitectónica histórica de la ciudad de Mollendo. En un pronunciamiento del 26 de septiembre denunció la demolición del centenario mirador hacia las playas, el viejo puerto y el océano, y calificó como un soterrado provecho la intervención que contempla locales comerciales y estacionamiento subterráneo. La organización dirige a sus críticas a la Municipalidad Provincial de Islay, a la que atribuye el impulso de la obra, y a la dependencia del Ministerio de Cultura en Arequipa, que según refiere el documento, autorizó la intervención pese a que el espacio tendría condición de ambiente urbano monumental. Apoyo Mollendo sostiene que el malecón Ratti forma parte de un conjunto arquitectónico integrado por la Plaza Grau, el antiguo teatro, la ex estación del ferrocarril y los muelles del viejo puerto. Frente a la posibilidad de que el lugar hubiera perdido parte de su diseño original, considera que la solución debió orientarse a su recuperación. La alternativa es restaurar, no destruir, remarcó el documento. La agrupación alerta que el deterioro y destrucción de espacios históricos estarían afectando progresivamente al centro antiguo de Mollendo. Para sustentar su posición invoca la ley número 28296 y las resoluciones de la resolución número 103-2003 del Instituto Nacional de Cultura, al igual que la resolución 348-91-INC relacionadas, según el pronunciamiento, a la condición de zona monumental del centro antiguo y al reconocimiento del malecón Ratti como ambiente urbano monumental. La preocupación de la asociación alcanza también a otros elementos que considera parte de la identidad local, como las casonas de madera, las calles en pendiente, las plazas tradicionales, el templo de la Inmaculada Concepción y el castillo Forga. Apoyo Moyendo demanda al Ministerio de Cultura, al Gobierno Regional de Arequipa y a la Municipalidad Provincial de Islay que cumplan las normas vinculadas con la protección del patrimonio cultural de la ciudad de Moyendo. El pronunciamiento está suscrito por Amalia Cuba Salerno y Bernardino Rodríguez, presidenta y secretaria de la organización respectivamente. Firman convenio de transferencia premio del Pasacalle Regional 2026 en Arequipa. El día de ayer el alcalde Irwin Santiago Chalco realizó la firma de convenio de transferencia del premio obtenido en el Pasacalle Regional de Danzas por el aniversario de Arequipa. A la destacada participación de la elección de Islay Matarani, que alcanzó el quinto lugar a nivel regional, obtuvo un premio de 300.000 soles que será destinado a la ejecución de obras de mantenimiento en el distrito de Islay Matarani. El reconocimiento refleja el esfuerzo, la dedicación y el talento de todos quienes hicieron posible este importante logro para Islay Matarani, indicó el alcalde del distrito, Irwin Santiago Chalco. Y en la actualidad deportiva, el Centro de Estudios Don Bosco y la Institución Educativa Hilda Caldiotti realizan la invitación a los estudiantes de los colegios de la provincia de Islay a participar del próximo primer torneo interescolar de ajedrez, un evento diseñado para promover la competencia sana, la concentración y el talento en el deporte de la mente. El evento está programado para el día sábado 10 de octubre en la institución educativa 40477 Isla Caldiotti de Borja de Moyendo. El sistema de juego, sistema suizo, el costo de inscripción totalmente gratuito. Se entregarán premios y medallas a los primeros puestos de cada categoría. Las categorías son sub-10 y sub-12, sub-14 y sub-17. Para mayores informes e inscripciones pueden comunicarse al WhatsApp 99-16-94-703 y asegura tu lugar en el tablero. Estos fueron nuestros principales titulares correspondientes para el día de hoy. Hoy martes 29 de septiembre del 2026 en actualidad con Omar Carajal en esta primera hora informativa.
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0: 7 de la mañana con 38 minutos, 7 con 38 minutos, en actualidad a través de Radio Puerto Bravo con cobertura en toda la provincia de Islay. A esta hora de la mañana ya estamos en contacto telefónico con la candidata a la alcaldía de Mejía, de la Perla del Pacífico. Nos estamos refiriendo a la señora Juana Rosa Arenas, que está con nosotros a esta hora de la mañana. Juana Rosa, muy buenos días. Te saluda Omar Carvajales de Radio Puerto Bravo. Te escucha toda la provincia de Islay. Buenos días.
1: Buenos días, Omar. Buenos días a todos los radioescuchas. Y bueno, agradecida por la entrevista. Y bendecido día.
0: Y ya estamos ya a pocos días de lo que serán el proceso electoral 2026 para lo que es a nivel del distrito de Mejía, como también de otros distritos.
1: Sí, ya exactamente estamos a 6 días, ¿será? Sí, 6 días de ya llegar a la recta final, pero siempre con la alegría, con las ganas, con la vibra que todo va a salir bien, ¿no? Y con Dios siempre, siempre con el Dios, con Dios al lado.
0: En estos días que han transcurrido, ¿qué sectores has visitado y qué necesidades has encontrado en lo que es transcurso de estas visitas en el distrito de Mejía, la Perla del Pacífico, Juana Rosa?
1: Bueno, mira, para manifestarte de que esos últimos días son un poco más fuertes, pero hemos estado teniendo reuniones primero con el Sindicato de Construcción Civil, las cuales nos invitaron a dar una ponencia de lo que estábamos ofreciendo, ¿no? Como para el sindicato, y bueno, contentos.
0: ¿Y qué estás ofreciendo al sindicato?
1: No, ellos tienen, tú sabes que ellos tienen sus derechos laborales, de las cuales se respetan. Se les dijo de que nosotros habíamos marcado 3 ejes. Uno era el que siempre es el tema del 50% por cada, o sea, tanto en una obra la municipalidad pone el 50% de personal, como el sindicato a través de su secretaría también pone el 50%, que eso es un compromiso que se asume, ¿no?
0: ¿Pero qué? ¿No se está cumpliendo actualmente?
1: Ah, no, sí, tengo entendido que sí, también se está cumpliendo, y bueno, seguir con ello. Ellos quieren que le garanticen, ¿no?, una carta de compromiso, garantizar ello, las cuales no tenemos ningún problema, porque al final los sindicalizados en Mejía son mejianos, ¿no?, y bueno, al final son sus obras, ¿no? Qué bueno que ellos trabajen, hagan, ejecuten obras en beneficio de sus propias familias, en beneficio del distrito, y hechas por sus propias manos, ¿no?, que se tiene un valor agregado.
0: ¿Qué otros compromisos más has asumido con Construcción Civil?
1: El otro tema que se asumió, que también fue el compromiso, que Juana Rosa, siempre que ha estado trabajando en la municipalidad, no tiene obras por contrata. Nosotros hacemos las obras por administración directa, por ADE. Si bien es cierto, cuando hay obras que son financiadas por el ministerio, por el gobierno regional, a veces hay un poco de exigencia que sea por contrata, pero también todavía no ha salido una ley expresa que te obligue a que el 100% sea contrata, ¿no? Estaba en ello, pero tengo entendido que todavía sí, que con nosotros las obras son por ADE, por administración directa, que eso garantiza...
0: Para que no demore mucho.
1: Dígame.
0: Para que no demore mucho la obra.
1: Uno, que tú sabes que una contrata hay utilidades y todo, ¿no?, que se lleva a la empresa.
0: Paralizan la obra, demoran, y todo un problema para la municipalidad y para el pueblo.
1: Entonces, la municipalidad creo que tiene la mayor capacidad de sentarse a solucionar los problemas más rápido, ¿no? Y bueno, y otro también importante que se conversó fue de parte de la municipalidad en obra, el tema de la seguridad en el trabajo, ¿no? Pasan accidentes, y a veces el tema es porque a veces el ingeniero de seguridad no cumple muy bien su función, o los mismos trabajadores también no les gusta usar muchas veces, o los lentes o ello, ¿no? Entonces, primero es su salud.
0: Pero tienen que utilizar, porque si no...
1: Obvio. Por eso es de que la municipalidad tiene un residente, tiene un supervisor de obra y tiene un ingeniero de seguridad. Entonces nosotros sí garantizamos que ese ingeniero de seguridad tiene que cumplir su trabajo al 100%, ¿no? Por la salud también de los propios trabajadores.
0: Por la seguridad más que todo de los trabajadores, ¿no?
1: Exactamente. Y lo otro que sí ya lo hemos hecho, no es primera vez, es el tema de las capacitaciones. El tema de nosotros, el tema, por ejemplo, de cuando ellos quieren, de peones pasan a oficiales, ¿no? O sea, o de oficiales operarios,

0: En eso, por ejemplo, ya cuando estuvimos en gestión pasada, trajimos a Sencico acá a Mejía. Entonces no es para nosotros decir que no se puede, al contrario, y no solamente traer a Sencico, ¿no? Hacer cursos con el Ministerio de Trabajo y convenios con diferentes universidades también para capacitarlos. No solamente para su recategorización, sino también para que puedan ellos también ser especialistas en soldadura, en gasfitería, en electricidad y en todo ello, ¿no? Por eso es de que estamos como proyecto de inversión, creando la Escuela Municipal de Capacidades y Asistencia, ¿no?
1: Donde ¿En cuánto tiempo de llegar a la municipalidad, en cuánto tiempo se va a hacer realidad?
0: Mira, el tema de obras, bueno, es casi inmediata, ¿no? Porque vamos a ingresar para hacer mantenimientos, ya que hay infraestructuras que realmente son bastante utilizadas y están totalmente sin mantenimiento por muchos años. Entonces vamos a realizar los mantenimientos, pero estamos hablando de inversiones no chiquitas, que de repente van a ser IOR, y donde ya va a entrar gente inmediatamente a trabajar. Estamos hablando de las capacitaciones en el transcurso de 3-4 meses, y sí del proyecto que será, bueno, la capacitación con Sencico, ¿no?, para su recategorización. Y bueno, y lo del proyecto de inversión, pues yo calculo que deben ser unos 5 meses para ponerlo activo ya, ¿no? Porque esa escuela municipal no solamente va a ser para los trabajadores de construcción civil, ¿no? Es un proyecto ambicioso donde entran todos los sectores, desde niños, estudiantes de secundaria para hacer lo que es la academia preuniversitaria, es jóvenes, es emprendedores para talleres de emprendimiento, y de todo, y con convenios también con las diferentes universidades que tienen dentro de su labor social realizar ese tipo de convenios, con Cáritas también, la cosa que también nos certifiquen, ¿no? Que sean cursos que pueden ser de 1 o 2 años, pero con certificación, ¿no? Y en eso estamos evaluando inclusive ya, o sea, qué prioridad le podemos dar a ello, ¿no? Y al hacer un PIB, un proyecto de inversión, estamos garantizando pues 3 años donde no nos va a fallar, ¿no?, el recurso económico para poder de manera constante dar esas capacitaciones, esos talleres, inclusive hasta los maestros, ¿no? Y volver a dejar a hacer otro PIB que garantice eso ya para el resto de gobiernos, ¿no?
1: Hace unas semanas conversamos, Juana Rosa, y dabas a conocer el tema de salud, que faltaba el médico, faltaban técnicos de enfermería, faltaba las 24 horas. El gobierno regional de Arequipa, a través de la Gerencia Regional de Salud, ha publicado ya en su página de Facebook, en sus redes sociales, la Gerencia Regional de Salud de Arequipa, indicando de que va a fortalecer la atención en el distrito de Mejía mediante la asignación de un médico y 2 técnicos en enfermería para el establecimiento de salud de la jurisdicción. Esta medida permite reforzar el equipo asistencial y a una atención más oportuna para las familias de Mejía, mejorando la capacidad de respuesta frente a las necesidades de salud de la población. No sé si la Gerencia Regional de Salud de Arequipa, en coordinación, no sé si acá en Mollendo o en Mejía, han escuchado tu pedido, tu llamado que estabas haciendo en cuanto a lo que es la asignación pues, de profesionales en Mejía.
0: Bueno, mira, la verdad es que era lamentable ir al puesto de salud y no encontrar un médico, y era la queja permanente de la población. Desde mayo no había un médico, y era también, mira, estamos hablando mayo, junio, julio, agosto, ¿no? Agosto y días de septiembre que recién viene el médico. Te lo digo esto porque adultos mayores que encontraba, yo que estaba visitando por el tema de campaña, se quejaban de dolores y que no les daban su referencia. Por ahí escuché de que están detrás de ellos, y no es uno, como 3 personas que no les daban su referencia porque en la posa no había personal, o que uno iba y que no, y que mañana, y que los tenían así. Y no era de ahorita, era de mucho más tiempo, ¿no? Entonces, se hizo las gestiones, se fue a la posta, se habló con Mollendo de manera personal, haciendo la referencia de una de las personas. Entonces, daba de verdad un poco de indignación de que esté así, ¿no? Yo felicito de verdad el que ya haya médico, felicito, porque Mejía no puede estar sin médico tanto tiempo. Y esos adultos mayores, sin atención también de los dolores que los aquejan, ¿no? Y que no podían tener esa referencia, era lo que más me molestaba de verdad, que no podían tener esa referencia a Mollendo, por N de motivos, ¿no? Entonces, es por eso de
1: entonces
0: que
1: el médico va a estar entonces en Mejía.
0: Dígame.
1: El médico entonces a partir de ahora va a haber médico y dos técnicos de enfermería entonces sí, en el ambiente de salud.
0: Felicito.
1: O sea, la Gerencia Regional de Salud de Arequipa ha tenido esa disponibilidad para de esta manera. Ahora lo que falta ahora son las 24 horas, ¿no?
0: Claro, lo que justamente es lo que yo manifestaba, ¿no? Nuestro plan de gobierno justo está eso. Mira, el MINSA, o sea, nuestro puesto de salud tiene que cumplir sus funciones como salud. ¿Y cuáles son sus funciones? Bueno, garantizarnos la atención médica a los ciudadanos del distrito. Si carece, bueno, el médico que ha venido trabaja en un turno, ¿no? Ellos no trabajan todo el día, pues son un turno, ¿no? Entonces, en la posta hay dos turnos. Se trabaja en la mañana y hay otro hasta que se queda hasta las 7 de la noche. Entonces, nuestra propuesta, ¿qué es? De que el otro médico que tiene que trabajar, pues será garantizado por nosotros mediante convenio, ¿no? Para que cuando un poblador, un agricultor...
1: Entonces, tú vas a llegar a la municipalidad de Mejía, va a Mejía, el establecimiento, va a tener entonces, por este convenio que es de llegar a la municipalidad, vas a hacer por convenio con la Gerencia Regional de Salud de Arequipa para que haya las 24 horas en todo caso.
0: O sea, mira, el convenio. Es en el horario de atención. O sea, el horario de atención de Mejía es de 7:30 a 7 de la noche, si no me equivoco. En ese horario va a haber médico en los dos turnos con convenio, con salud, porque es lo que les corresponde. Las salidas ellos también tienen dentro de su plan de trabajo.
1: Le corresponde, pero actualmente claro, no hay ese médico que se necesita.
0: Eso es lo que queremos hacer, como autoridad, hacer cumplir eso, por eso queremos el convenio para facilitar.
1: Pero tanto si tiempo, Juana Rosa, ya van a cumplir 4 años y es lamentable que no haya los médicos, ¿no?
0: Salvo ahora tarde, no, y también hacer que ese personal que tiene el puesto de salud, que según su cronograma de actividades, tanto enfermera, ¿no? Y las técnicas y ellos tienen que también salir a la calle, ¿no? Ya con la ayuda de la municipalidad, llevar en la camioneta, en la ambulancia, lo que se requiera para hacer las atenciones domiciliarias, porque eso también corresponde dentro del trabajo de salud, ¿no?
1: Tampoco se está haciendo eso, tampoco se hace esas visitas.
0: Bueno, que yo sepa, no, pero por eso te digo, por eso estamos como autoridad haciendo que salud cumpla, vamos a hacer que salud cumpla su función. Después de las 7, que es ya el otro tema, por eso yo decía 24 horas, vamos a tener un personal médico, porque la salud es primero, ¿verdad? Pues vamos a tener un personal médico, ¿ya?, que garantice que cualquier vecino, un cólico, un accidente, una fractura, él pueda dar la atención primaria e inmediatamente derivarlo hacia Mollendo, ¿no? Hacia el hospital que corresponda. Entonces, de esa manera sí estaríamos garantizando la atención las 24 horas. O sea, que sí existiría en Mejía un médico 24 horas, ¿no? Tanto en el turno de salud, como con nosotros.
1: O sea, la municipalidad pagaría a ese médico.
0: Claro, la municipalidad se hacen gestiones.
1: O sea, tenía que suscribir un convenio entonces con la Gerencia Regional de Salud de Arequipa.
0: Es lo que corresponde a lo que es salud. Y lo otro, mira, nosotros hemos trabajado, tenemos el Club Mejía, hay empresas que pueden ayudarte en eso. La cosa es que nosotros sí vamos a garantizar de una u otra manera que después del horario de atención del puesto de salud, nosotros demos atención. Pero el puesto de salud tiene que cumplir con su trabajo en su horario de atención de lunes a sábado, ¿no? Como corresponde. Y el resto, pues, lo asumirá la municipalidad de acuerdo a cómo va a planificarse.
1: Nos preguntan de Mejía, nos dice, ¿la ambulancia tiene paramédicos de Mejía?
0: Bueno, la verdad es que no la veo la ambulancia, no sé si está operativa en este momento, pero la ambulancia nosotros la adquirimos, es una tipo 2,
1: O sea, ¿cómo que no la ves la ambulancia?
0: No lo sé,
1: la verdad. ¿La ambulancia no está funcionando?
0: No la veo, por eso digo, no sé dónde está. No puedo hablar ahorita, pero
1: la ambulancia es tipo 2. ¿Y la ambulancia esa ambulancia que en tu gestión hiciste la compra, ¿no?
0: Nosotros compramos la ambulancia. A eso también quiero entrar a tallar, ¿no? Se nos pone un escenario de que Juana Rosa es pura obra. Eso quiero entrar a tallar y agradecerte por por hablar de la ambulancia.
1: Que la ambulancia, porque la ambulancia es la que va... Ahora, también otro también de los temas es que en la municipalidad actualmente debieran colocar, pues sea en la página o en su Facebook o a través de las redes sociales o a través del WhatsApp, a los vecinos para que tengan los teléfonos, ¿no? Tanto de la policía, de lo que es el tema también del establecimiento de salud y también de la misma municipalidad, porque ante una emergencia entonces ya iría de la ambulancia de la municipalidad para esta manera poder llegar en el menos tiempo posible, ¿no?
0: No, claro, Mejía Moyendo es cerquísimo.
1: Me refiero a Juana Rosa, o sea, un poblador de tal zona necesita, necesita la ambulancia, claro. Pero ¿a dónde llama? Porque no tienen el acceso, o sea, no tienen el número, o sea, ¿a dónde llamaría? No. Por eso yo decía de que debían tener esos números, ¿no? Esos números que son siempre importantes, ¿no?
0: No, tengo entendido que los pobladores sí tienen al menos el número de Serenazgo, ¿no? Que son a los primeros que en alerta primera llaman a ellos y de ahí se hace el trabajo, ¿no? Eso tampoco, hay que decir lo que es, ¿no? Y eso sí,
1: pero,
0: sí.
1: Pero también, pero debían tener también directo, para que sea directo, pues, ¿no? Hasta que Serenazgo comunique y todo ello. ¿Pero la ambulancia qué tiene?
0: Está equipada.
1: No, aparte, sí sé que está equipada, pero ¿qué tiene la ambulancia?
0: No,
1: para
0: no,
1: que,
0: la
1: pola,
0: verdad
1: para
0: que
1: los pobladores que sepan, no pues, sé, ¿qué has dejado en la ambulancia?
0: La verdad que no sé si la ambulancia en estos momentos uno llama y puede salir la ambulancia inmediatamente. No creo, sé que todo es a través de Serenazgo, ¿no? Pero a eso iba Omar, para concretizar esto. Hablan como que Juana Rosa es pura obra, ¿no? Como que Juana Rosa... Pucha, hace colegio, ahora quiere hacer una cosa, ahora quiere hacer mirador, ahora quiere hacer... O sea, de repente no recuerdan, no lo sé. No, a veces no me atañe un poco recordar lo que uno hace, pero de repente es momento de que Juana Rosa no es pura obra, ¿no? Juana Rosa cuando entra a la municipalidad ve las necesidades y se hablaba de que yo reconozco y no callo cuando tengo que decir lo que existe, y es como lo he hecho en mi presentación. Vamos a hablar un poquito, perdóname que me cambie de rubro, pero permíteme, un poquito que se habla, ¿no?, del proyecto de agua y desagüe, que me parece fabuloso, que en mi presentación, es más, lo dije, que existía un proyecto y que una de las cosas más importantes para Mejía, que era el tema del agua y saneamiento, es lo que se iba a hacer, y si buscaban financiamiento en este año, lo aplaudía, y si no, pues había que buscarle financiamiento, pero este proyecto tenía que ejecutarse, tiene que ejecutarse. Nunca lo hice de lado. En mi presentación lo dije bien clarito. Pues después hablan de que no, que soy pura obra, como que priorizo el mirador, priorizo Centenario, priorizo que se llama un coliseo, ¿no? Y la cual no es así, la cual yo quiero manifestarle a mi población que no es así. Cuando yo entré a la municipalidad, no encontré ni un basurero, no encontré ni una compactadora, no había nada, teníamos un basurero de un carrito viejito de la época antigua que llevaba, que era esto, no había cisterna. Entonces, y lo principal, que toda la gente que vivía en el pueblo ya no tenía, en tema de salubridad, o sea, su casa eran, si el terreno era de 200 metros, su casa construida 100 o 120 metros, el resto eran pozos de los silos. Eso era Mejía, más de 50, 60, 70 años sin silos. Y lo que se hizo como prioridad, y encima de todo, porque nunca me los aceptó SEDAPAR, y lo digo públicamente, nunca me quiso aceptar, nunca me quiso dar una opinión favorable, y se hizo fue el desagüe de Mejía y de Gaviotas, que era la zona también más poblada, ¿no? Se hizo, se enterró. Me acuerdo que el primer gobierno que estuve por 3 años, 2 años y 9 meses, dejé enterradas las tuberías. Y cuando regresé, entré con todo, y toda la población que vive en Mejía, la población del centro de Mejía, excepto de la pista para abajo, pudimos colocar, instalar, La PETAR, ¿no? La planta de tratamiento de aguas residuales, una PETAR con tecnología. Igual hicimos en Gaviotas. Ahí es donde restaurantes, donde hoteles comenzaron a surgir, a crecer y también a tener rentabilidad porque ya no tenían problemas. Imagínate con silos tener un hotel. Entonces se hizo eso. Unas plantas que garantizaban que hasta el mismo SEDAPAR después de, nunca las recibió, obvio, y después de SEDAPAR venía con alumnos, con ingenieros, ¿no?, a ver el funcionamiento de la planta. Las plantas tenían, dentro del expediente tienen un margen de tiempo y también la población, porque recuerda que cuando uno hace un proyecto, tiene, ¿no?, cuántos para cuántas familias va a servir ese proyecto, porque hablamos de caudales, y una proyección mínima, ¿no?, que puede darte el proyecto en sí. Y después tenía que crecer, tenía, aparte del mantenimiento constante, te digo, no es barato el mantenimiento que se le tiene que dar, porque es una planta, es una máquina, y aparte, y tenía pues que crecer porque la población creció. Yo salí del 2018, seguimos igual, ¿no? Entonces, hay que la planta ahora huele, que la planta
1: es... han pasado 8 años y no hay nada hasta ahora.
0: Ya, no, es que la planta huele, que la planta molesta, sí, yo lo entiendo, y también no lo niego que no pueda oler, no niego el fastidio de los vecinos, tampoco lo niego, pero que no digan que yo no hice nada por el pueblo. Yo trabajé en salubridad porque la población no podía vivir en un agua, dentro de su casa, en un agua contaminada que tenía sus hilos que colapsaban y colapsaban.
1: Pero el saneamiento, mira, Juana Rosa, hasta ahora, ya son 8
0: no,
1: años.
0: Ya, y mira, y no, igualito hice con gaviotas, y el clamor también de Centenario. Centenario, que era mucho peor porque su suelo es pues suelto, y ellos vivían casi en agua. Y se tomó la decisión de hacer biodigestor. Igual, estamos... ¿Qué año? Y ellos siguen, porque esos biodigestor también eran por un lapso de tiempo, ¿no? No era tampoco porque se tenían que quedar perpetuos ahí. También ha pasado tanto tiempo y no, entonces ahora dicen que no he hecho nada, o sea, que no veo el tema tan importante. Sí lo vi, pero el 2018 salí. No, ya desde el 2018 yo no estoy, pero sí vi, sí, o sea, sí me preocupé por ello. Y en el tema de salud, lo primero que pude hacer, y cuando teníamos recursos, compramos la ambulancia, para que de una manera, pues, de manera rápida lo pusimos al servicio del puesto de salud, inclusive lo pusimos al servicio del Inclán, del hospital Inclán, que era anterior, porque no tenía, se malograba, y entonces nosotros prestábamos la ambulancia para atender no solamente a los mejillanos, sino también a los vecinos del esto, que gracias a ello nos sentamos con los diferentes alcaldes de las diferentes municipalidades que tenían ambulancias, y entonces teníamos destinado días, ¿no? Si me tocaba el día jueves, los días jueves iba a Mejías y llamaban una atención. O sea, sí trabajamos por la salud, sí trabajamos por la gente.
1: Pero
0: no
1: la ambulancia...
0: Yo soy pura obra. Y es más, de ahí tenemos también el tema, pues ya, educativo. El tema del colegio, las cómo estaba el colegio en esos tiempos.
1: ¿Y ahora, o sea, cómo está el colegio?
0: Bueno, el colegio...
1: José Abelardo, ¿no? Quiñones.
0: El colegio José Abelardo Quiñones, un colegio con... Tú lo puedes ver todos los días cuando pases por Mejía, una infraestructura bonita, pero cuando sí, una
1: pero infraestructura... Pero por dentro ha cambiado todo.
0: Le falta equipamiento, el colegio necesita más aulas para sus talleres, pero le falta equipamiento tecnológico. A mí me da...
1: Pero se filtra, en la lluvia se ha filtrado.
0: Moyendo tiene pizarras inteligentes, y Mejía no tenga una infraestructura tan bonita, me preocupa, ¿no? O sea, hay que apoyar en mantenimiento, hay que apoyar en equipamiento y en varias cosas, ¿no?, que necesita el colegio, ¿no?
1: Juana Entonces, Rosa, ¿ha habido filtraciones por las lluvias en el José Abelardo Quiñones?
0: Bueno, o sea, ya pues, o sea, toda obra yo creo que requiere su mantenimiento, y sabemos que también si esperamos a que el Ministerio de Educación lo haga, no, o sea, a veces no esto. Entonces, para eso estamos las autoridades, para hacer el nexo y apoyar de manera conjunta con educación, para que el colegio...
1: Pero eso también... pero yo pienso que eso no debió ocurrir, porque si son 8 años de que tú saliste de la municipalidad, y en el transcurso de esos 8 años se ha producido una serie de, ¿no?, de lluvias o lloviznas, ¿no? Entonces ya debieron prevenir durante ese tiempo las filtraciones, y así de esta manera mejorar las condiciones de seguridad y comodidad para los estudiantes y también para los docentes del José Abelardo Quiñones.
0: Bueno, amén a ello, pero como te digo, o sea, cuando se hizo esa obra se hizo por mejorar la calidad educativa de Mejía, de los niños, de los estudiantes y también de los que vienen del Valle, ¿no? De los que vienen del Valle. Hicimos capacitaciones, si no me equivoco, fue un diplomado de manera conjunta con los maestros, hacíamos capacitaciones para que ellos puedan también llevar todo lo que han aprendido a los niños. Y también los incentivos para ellos, ¿no? Ahí se comenzó, ahí en nuestra gestión se comenzó a dar incentivos como premios de computadoras, tanto a los profesores como a los niños que ocupaban los primeros puestos, por sorteo, claro, porque la economía no tampoco era como para dar a todos, pero por sorteo comenzó a darse de esa manera, se comenzó a apoyar, e inclusive hasta niños fueron, hasta no un grupo de niños que llegó hasta Lima, a conocer Lima como incentivo para que ellos puedan dar más por el estudio y felicitar su esfuerzo también, ¿no? Entonces así, ahí después la comisaría, que por favor la comisaría está...
1: Juana Rosa, nos están preguntando de Mejía, la señora Juana nos dice, sería bueno que la señora Juana Rosa, de llegar a la municipalidad, debiera considerar al mes considerar la especialidad de cardiología, porque la población de Mejía es adulto mayor.
0: Eso lo tenemos dentro de nuestras campañas médicas periódicas, y sí tiene mucha razón, o sea, eso también conlleva, ¿ves? El tema de las opiniones conlleva que sí, hay enfermedades cardiovasculares, hay bastante tema de presión alta en Mejía, diabetes, ¿no? Uh-huh. Y sí, yo apruebo, anoto y apunto lo que tú dices. Si bien es cierto, tenemos, nosotros dentro de nuestro plan tenemos campañas periódicas con especialistas, pero también hacer un monitoreo con especialistas en ese tema de, ¿no? De ya especialidades, o sea, que más requieren la población.
1: Un cardiólogo, en todo caso, al mes.
0: Claro, no, está excelente ello y lo vamos a tomar en cuenta, ¿no? Y así como te decía Omar, entonces...
1: ¿La comisaría?
0: Dígame.
1: La comisaría, me estabas indicando.
0: Ah, sí, te estaba hablando de la comisaría, que también era, pues, parte de que los pobres policías ya se cayó un techo y todo, ¿no? Entonces, con presupuesto inclusive de la misma municipalidad, porque no fue el interior, también se logró hacer, ¿no? Así como el complejo deportivo, los chicos necesitaban un área de recreación, la piscina grande que tienen abajo en el Zoom, que le llamamos, o sea, se trabajó el tema de deporte para ellos, el tema que puedan tener su piscina, y que es visitada hasta el día de hoy por mucha gente, vecinos tuyos, ¿no? Después, y así, más obras, y comenzamos con los empedrados de las calles, el mejoramiento de las veredas, a darle ya a Mejía un plus turístico, más ¿no? Que tenga mayor presencia, que fue lo que sí se logró, ¿no? Y el mercado también, y también trabajamos el tema, que tampoco no se dice, o como yo esto, el tema del adulto mayor, ¿no? O sea, el CIAN, cuando se crea, estábamos nosotros cuando se creó el CIAN, y trabajamos con los adultos mayores, no teníamos, es como, bueno, yo soy madre, soy como una familia, ¿no? Que tienes tus hijos, que tienes que darles, ¿no? Que priorizar cosas, y estábamos pues priorizando, porque estábamos empezando una gestión donde no encontramos casi nada, todo teníamos que comprar, tenía, por ejemplo, para poder hacer las obras, trompos y todo ello que teníamos que abastecernos y tener para atender a la población, y también, pero no dejamos de lado nunca lo otro, la asistencia nunca, teníamos psicóloga que inclusive atendía en el turno necesario, ¿no? Atendía, porque desde horario de municipalidad a veces no quieren venir por la oficina, entonces atendían fuera del horario para que las personas puedan llegar, y en unos casos la psicóloga salía. Y con el CIAN, con los abuelitos, teníamos, si no me equivoco, 20, 25 abuelitos que iban a, los llevábamos también de viaje a Arequipa, Camaná, Hilo, Moquegua, Tacna, de acuerdo a nuestras condiciones económicas, pero los llevábamos, ¿no? O sea, estábamos ahí. Yo felicito ahora de que el adulto mayor haya crecido, que haya cantidad de adultos que se relajan, porque también los tiempos ha cambiado, el estrés, todo, ¿no? Y viene a veces la gente está a veces fastidiada y necesita relajarse, son espacios de relajamiento que me parecen importantísimos, que por ahí dicen, no, ya, si sale ella no va a haber esto, ¿no? O que dijo, que no dijo, ¿no? No, o sea, yo felicito que haya los recursos, como dice que hay, para eso es perfecto, pero eso se va a seguir, pero inclusive mejorado, ¿no? Con talleres de emprendimiento. Yo he hablado con un adulto mayor que me dijo, yo he hablado con fulano, pero ahí quedó, yo soy apicultor y quiero enseñar cómo se hacen las abejitas, cómo se, ¿no? Tu cajita y cómo podemos tener abejitas.
1: Manualidades.
0: Entonces, es eso hacer. Otras que tejen, otras que pueden hacer billutería por el movimiento de sus manitos, o sea, hacer ese tipo de talleres. Y los adultos mayores jóvenes que dicen, está bien que vayan a relajarse, que vayan esto. abriremos pues un espacio también para chicas de 40 a 50, a 60, para que tengan también sus talleres de emprendimiento y todo ello, ¿no? Porque sí, en estos últimos años, y no es pues de que digan no hizo, en estos últimos años, si tú no me vas a dejar mentir, que se habla en todo el país, en el mundo creo, el tema de la salud mental, ¿no? O sea, se nos está viniendo tiempos, hemos pasado una pandemia, el centro de salud mental, que necesitamos ello, ¿no?
1: ¿Vas a construir un centro de salud mental en Mejía?
0: No que voy a construir un centro de salud mental, vamos a trabajar en lo que es la salud mental.
1: Porque solo hay en Cocachacra nomás.
0: Y claro, en Cocachacra hay uno. Y esos espacios que tienen los abuelitos, que van a tener las señoras, los señores, es justamente para eso, ¿no? Para que se relajen. Yo felicito y no que digan que no va a haber mañana, ¿no? O sea, por favor, al contrario.
1: Ahora, la última vez que fui...
0: Se los voy a demostrar.
1: La última vez que fui, que no ha sido mucho a Mejía, he visto bastantes jóvenes y también niños y niñas y adolescentes en el distrito de La Perla del Pacífico, pero los encontraba, algunos estaban en la plaza, otros estaban en la playa y otros estaban en las afueras de su domicilio. Yo pienso que debería haber los que son los talleres, ¿no? Para que estos niños y niñas, jóvenes, adultos, adolescentes, puedan practicar de repente lo que es el piano, la guitarra, el cajón, el taller de canto, o sea, se le puede dar esa oportunidad, porque los jóvenes de ahora y los niños están más que todos en el celular.
0: No, justamente no, mira, ahorita sí existen talleres, y hay que decirlo, como yo te digo, las cosas claras, existen talleres, nosotros pensamos en emprender nuevos talleres, por eso que te decía que también estamos creando la Escuela Municipal de Capacidades y Asistencia, porque va a haber, o sea, queremos que nuestros chicos, si no hacen una cosa, están haciendo otra, ¿no? Que haya una...
1: Que no estén en las calles.
0: Dime.
1: Que no estén en las calles, porque la última vez que...
0: Exactamente, y es más, claro, lógico, y en lo que respecta a los niños, que también es mi preocupación como mamá y como abuela...
1: Con el celular.
0: Es exactamente el tema del celular. En el tema del celular, por eso yo digo, vamos a hacer, primero, en el tema del deporte, puertas abiertas. Todo joven que quiera ir a jugar el polideportivo, que también es una obra que me da gusto verla, que se usa bastante, a jugar al polideportivo, a jugar al complejo, que vaya a jugar a gaviotas, a centenarios, y, no, a todas las canchas, que primero que van a hacer, se va a dar un mantenimiento total a todas y un mejoramiento a algunas.
1: No van a pagar.
0: Tienen que mejorar, pero puertas abiertas para que hagan deporte. Y segundo, en los pequeños, de que ellos puedan salir y que en cada parque haya distracción para ellos, ¿no? Que ellos estén motivados que de salir del jardín o del colegio primario, ¿no? Y quieran ir porque van a encontrar algo bonito en el parque. De repente van a encontrar esas motitos a batería que dan vueltas, de repente van a encontrar su mesita para pintar. Mira, mi experiencia de dos actividades que hemos tenido en Gaviotas,
1: he visto cómo los
0: niños, o sea, llevo mi mesita, llevo colores y llevo una hojita blanca con un diseñito para pintar, y están y vienen unos, vienen otros, y mira, motiva. Entonces, bien, esos espacios hacen pues que el niño no esté prendido el celular y la mamá tiene que darse el tiempito o el hermano mayor a llevarlo a que tenga esos espacios de relajación. Sin olvidar algo muy importante que también lo dije en mi presentación, es el tema de los niños con condiciones diferentes, ¿no? Entonces, ahí queremos trabajar de manera inmediata, ahí sí, de manera inmediata, con traer el profesional, un neurólogo, un neuropediatra, para ver los casos de cada uno y las terapias de 3 veces por semana en un ambiente totalmente equipado. Esos, te lo digo porque conozco varios niños que tienen ese problema, varias mamás que están en esa preocupación, y las terapias, pues, no es barato, es la palabra correcta, no es barato. Entonces, eso sí queremos brindar, de verdad, como una de las primeras tareas, el que tengan nuestros niños ese espacio para que primero sean, ¿no?, evaluados y después que tengan sus terapias y con sus controles como debe de ser.
1: Juan de Mejía nos escribe, nos dice, ¿va a continuar con los festivales para impulsar el turismo en La Perla del Pacífico?
0: A eso voy. Bueno, sigue. Pero lo único que quería aclarar es que yo también, o sea, atiendo a mi población. Yo también he atendido a mi población y la atiendo detrás de cámaras, no necesito publicar latiendo detrás de cámaras. Cuando me puedo y me lo piden y tienen una necesidad, ahí estoy. Y el otro tema importante, que para poder nosotros generar empleo, generar movimiento económico, hicimos de Mejía, como tú lo has dicho, o sea, mejoramos, por ejemplo, Centenario, y como lo han dicho, hicimos el Festival de la Parihuana, ¿no? Que salió como una iniciativa de que yo quería que los pobladores de Centenario pongan su restaurante por la lagunita y compramos los botecitos en primera para ver, y como no miraba ello, se vino la idea, ¿qué tal si hacemos una fiesta grande? Fuimos un grupo dentro de mis ingenieros, arquitectos que había, algunos chicos de la municipalidad y con ayuda también de los chicos del santuario, en donde comenzamos a crear, ¿no? Comenzamos a crear un festival y con una dinámica de telematch, me acuerdo bien clarito, donde iban a pescar, deben recordar, de gaviotas iban equipos y se ganaban un premio. Me hicieron acordar un día que estuve en Gaviotas y me dijeron, Juana Rosa, ¿te acuerdas que en la Parihuana ganamos un premio y el premio que ganamos para Gaviotas era el cerco de la losa? Mira, yo lo había olvidado. Y así hacíamos ese tipo de concursos y la gente venía, lo que se ha hecho ya algo popular, ¿no? Que todos los años está ahí y que sí hay que mejorarlo, pero no solamente. Entonces tuvimos ya la idea de que no puede ser solamente pues un festival, ¿no? Porque eso genera el movimiento económico. Entonces imagínate si tienes 3 festivales o 4 festivales, entonces Mejía va a ser el centro de festivales en la provincia. Entonces con la cantidad de gente de Arequipa, de Mollendo nomás, del Valle que venga, entonces el movimiento económico que va a tener Mejía va a ser impresionante, ¿no? Entonces va a generar movimiento, Mejía se tiene que embellecer también con, no solamente con los festivales, sino si sí, que vamos a hacer el trabajo de la islita de Centenario, no que no va a tener ningún problema porque no vamos a encementar ni nada, va a seguir siendo la isla, la laguna natural como siempre, y si tenemos el mirador hacia arriba, y si tenemos un coliseo A1, vamos a tener también otros tipos de actividades donde la gente va a venir a visitar y por ello viene a consumir y todo. Si tenemos operativas nuestras playas también, ¿no? O sea, la gente así como Mollendo, pues viene y le gusta. Mucha gente de Mollendo viene y me dice, yo voy a Mejía el fin de semana, ahora en invierno, ¿no? Es tranquilo y eso. Entonces, ¿eso qué va a generarnos? Uno, full trabajo, porque tenemos que trabajar y conseguir dinero y tocar puertas, y ¿no? Para hacer las grandes obras y con nuestro presupuesto. Y dos, al haber trabajo, va a

0: 8 de la mañana con 15 minutos, 8 con 15, estábamos conversando con Juana Rosa Arenas, a esta hora candidata para la alcaldía. Volvemos con Juana Rosa. Juana Rosa, sí, estábamos,
1: se no fue. No sé dónde me quedé.
0: Sí, se fue la comunicación en tema de lo que es el Festival de la Parihuana. Ahí también vas a hacer una obra, ¿no?
1: Sí, claro, justamente te hablaba que el festival fue una de las obras, fue uno de los eventos que nos ha causado mucha motivación y felicidad, porque hasta el día de hoy sigue en ello, está en ello, pero como te decía, la idea es tener 3 a 4 festivales, ¿no? Tener 3 festivales, porque al final ¿qué se llama? Eso genera movimiento económico. Eso genera espacios de que la gente pueda vender, pueda estar. Y también el tema de hacer otra obra, como tú lo dices, en la Laguna Centenario se quiere hacer una isla que no va a perjudicar para nada, en nada, ¿no?
0: ¿En qué va a consistir?
1: Para que sepan unos que a veces dicen, no puede ser. Mira, la laguna va a seguir siendo la laguna. Lo que sí va a ser desarenada porque está sin mantenimiento, eso es cierto. La laguna está sin mantenimiento, hay que limpiarla, hay que oxigenarla, ¿no? Y como todo constructor, ¿no? O que no necesita, creo, ser un ingeniero, pero los que saben de ellos saben que vamos a hacer una islita pequeña adentro, no en un sitio, ¿no? Proporcional, en donde es como un enrocado de rocas, valga la redundancia, un enrocadito, en donde va a ir una planicie y ahí va a ir un tipo snack, ¿no? Tipo restaurante pequeño, ¿no? Y de techo aligerado, todo aligerado porque no puedes ponerle peso. Y bueno, y va a haber sus aguas, ¿no? O sea, como un parquecito agradable que tú puedas entrar, pasear, comerte un sándwich, de repente hasta un ceviche, esto, ¿no? Y vas a entrar en el botecito, vas a entrar por abajo, vas a dar la vuelta, ¿no? Y va a ser un atractivo donde la gente que venga a visitar pues va a estar feliz, ¿no? Y eso no va a ser solo en los festivales, eso va a ser siempre. Entonces ya la gente viene a Mejía.
0: ¿Con todas las medidas de seguridad?
1: ¿Dime?
0: ¿Con todas las medidas de seguridad?
1: Obvio que con todas las medidas de seguridad. Igual es como lo que se está proponiendo en las otras obras, el mirador también desde las lomas, también queremos dar impulso a la parte de arriba, ya que ya hay vecinos de arriba, entonces ya la gente también va a venir ahí, y ahí pensamos hacer eventos pues de aventura, ¿no? Que nos permita hacerlos en esa zona. O sea, son obras que, la verdad, no es que se haga porque no, se haga porque eso va a traer movimiento. Y va a generar también trabajo, puestos de trabajo, ¿no? Y también se tiene que terminar, pues, o sea, como yo le decía, ¿no? Una vez que pongan ya las redes, agua y todo, que es una prioridad y que nunca he dicho que no se va a hacer, también se haga, pues, el empedrado de todos los que falta, de la parte de la tambo hacia abajo, todo ello falta ponerle piedra, ¿no? Y también falta lo que es casuarinas, falta lo que es la perla, faltan
0: varios. Falta todo, bro. Falta mucho, Juana Rosa.
1: Sí, es que es harto, es bastante, pero tenemos que ir paliando también con la, por eso digo, o sea,
0: nos decimos, años han pasado
1: el agua y el desagüe vamos a hacerlo y no vamos a, no, ese es lo principal, pero de la mano pues vas haciendo otra cosa, porque como lo ha dicho, manifestado, porque hay un proyecto que dice que está más de 20 millones, hay que conseguir, hay que ejecutarlo, pero de la par con tu presupuesto puedes ir haciendo, y otras gestiones, puedes ir haciendo pues otros proyectos de necesidad, ¿no? El arreglo, mira, nosotros desde 2012-13 creo que arreglamos la vía lateral de los agricultores porque no podíamos asfaltar en ese tiempo, porque todo se va por un tema de transportes, ¿no? Por un tema de cantidad de carros que pasan, y en ese tiempo no cumplía la normativa. Entonces, pero sí así hicimos el mejoramiento de las vías, ¿no? Y a la fecha pues sí necesitan ya trabajar el tema de las vías, ¿no? Ya será un empedrado, será un asfalto, pues se necesita hacer un trabajo allí en beneficio de los agricultores, o sea...
0: El canal, que ya tiene más de 50 años.
1: Bueno, el canal ya es un tema provincial, ese canal más 70 años, ya es un tema provincial y delicado porque es el agua que lleva a toda la provincia, bueno, a Mollendo, Matarán y Mejía, ¿no? Y también, bueno, Pocachaca y Ambaldivia, si no me equivoco.
0: Juana Rosa, en estas últimas semanas han visitado el distrito de Mejía 22 pilotos en el primer radio turístico Mollendo Mejía. ¿Esto va a volver en tu gestión?
1: Es algo que los jóvenes nos piden bastante. siempre nos dicen, se perdió el motocross, se perdió el ciclismo, no, y mira, cuando vi el tema del
0: ciclismo... ¿Pero por qué se perdió, Juana Rosa?
1: Dime.
0: ¿Por qué se perdió esa tradición?
1: Bueno, yo la verdad no entiendo, porque yo creo que actividades, uno que gustaban al distrito, otros que generaban movimiento económico, yo creo que no deberían estar en el cuarto de los dormidos, como dicen, ¿no? O sea, debería haberse seguido. Mira, nosotros ya traíamos en ciclismo, por ejemplo, no solamente era nacional, era internacional, venían de afuera. En motocross venían a nivel nacional. E inclusive venía uno que ya falleció, ¿no? Que era argentino, si no me equivoco, llegaba a Mejía a hacer lo que era piruetas. O sea, era algo emocionante, sí, es algo que preocupante para mí era, pero sí, motivaba, traía gente, la gente, y es más, la gente de Mejía se vendía sus productos de allí, ¿no? Unos se quedaban en los hoteles porque venían con sus cuatrimotos y sus familias, porque no llegan solos. Uno que tiene venir acá con su familia tiene un costo, ¿no? No vienen, pues, a acampar, ¿no? Entonces, todo eso es que queremos seguir adelante, ¿no? Y también pensamos en los jóvenes, Omar, ¿no? En su bolsa de trabajo de ellos. Hay que decirlo, ¿no? Tenemos la empresa que ya está encima de nosotros, y tenemos que también hacer todo un inventario de todos los jóvenes y que si son peones, si son oficiales, si son gasiteros, ¿no? Para poder también decir, oiga, hacer un convenio, no sé yo, y decir, oye, acá está la gente que nosotros también somos zona afectada, ¿no?
0: Juana Rosa, Karina nos pregunta desde Mejía, ¿la señora Juana Rosa va a fomentar el deporte con la aventura en las Lomas de Mejía?
1: Claro, justamente por eso es también el mirador de Lomas, que lo llamamos, que es una consta de una cruz de más de 30 metros con un local, ¿no? Donde va a haber...
0: Y más con la lluvia se debe estar verdecito la loma, ¿no?
1: Y está hermosa en estos momentos, y justamente para ahí, ¿no? Hacer en algunas zonas que se están estudiando también, ¿no? Con la venia del dueño, hacer pues los deportes de aventura allí, ¿no? Con un recorrido, estábamos conversando también con uno de Mejía que corre cuatrimoto para hacer los recorridos de paseo, ¿no? Por las zonas que ya van a ser determinadas, pero le digo, con previa autorización que ya tenemos del dueño, pero sin tampoco afectar la biodiversidad y todo ello, ¿no?
0: Así es, hay muchas cosas por hacer por Mejía en estos
1: próximos 4 años. No, de verdad que hay muchas cosas por hacer, de verdad que lo que yo quiero quedar claro es que no nos pongan una imagen de que somos puro fierro y cemento, que no ha sido así, ¿no? Hemos trabajado por salud, hemos trabajado por educación, hemos trabajado por los agricultores, los hemos capacitado, hemos estado ahí, han hecho pasantías, hemos dejado un plan estratégico agropecuario que ahí está, que hay que actualizarlo. O sea, se ha hecho, se ha trabajado por los adultos mayores, que eran más vulnerables en ese tiempo, los más vulnerables estaban allí, se ha atendido a las personas que tenían problemas de salud, se les ha ayudado a llevarlos, a trasladarlos, a estar con ellos. O sea, nunca hemos sido ajenas porque vocación de servicio la
0: tiene. ¿Y el vole? ¿Va a volver el vole?
1: Tiene que volver el boli, el fulbito de damas, que también lo jugábamos.
0: Porque yo vi en los últimos años, vi bastantes jovencitas que tenía mucho por dar por lo que es el voleibol en Mejía.
1: Sí, yo sé que lo practican también en la academia y eso va a seguir.
0: ¿Pero quiénes hacen el seguimiento? Esas jovencitas, esas que practican el deporte, se quedan ahí, pero deben escalar para lo que es a nivel de la provincia, a nivel regional, ¿por qué no nacional, no?
1: Es que justamente lo que queremos nosotros, tenemos la idea de lo que es, tanto el vóley, el fútbol, el tenis, que hay chicos que sí juegan tenis, o el frontón, el básquet, queremos hacerlo de manera, ¿cómo te digo? O sea, no solamente...
0: ¿Pero el tenis dónde sería el tenis?
1: No, de manera competitiva.
0: ¿El tenis dónde sería, Juana Rosa?
1: Tenemos allí en el complejo, tenemos una cancha de tenis. Se hizo una cancha de tenis que sí hay que mejorarla, estoy hablando de cuántos años, 2005 o 2006, creo. Entonces hay que mejorarla, pero tenemos cancha de tenis y hay chicos que juegan, entonces hay que adecuarla. Sé que también Obra Los Médanos también va a contar con una cancha de tenis, o sea, vamos a tener los espacios para poder hacer, pero de manera competitiva. atletismo, todo, pero de manera y a qué me refiero con que de manera competitiva, a que vamos a hacer pues constantemente con los diferentes distritos y hasta de repente con Arequipa, no, campeonatos, vamos a invitar campeonatos para que, y nuestros chicos también salir, estar en movimiento para que ellos, como tú digas, sean competitivos, ¿no? Porque hay gente que a veces no puede ir a una academia moyendo y ello, entonces, inclusive en fútbol, ¿no? Estoy comprometido ahí de manera gratuita, mi hermano, trabajar con los niños de fútbol, ¿no? O sea, apoyarnos en eso y comenzar a sacar, porque hay muy buen potencial de fútbol también, ¿no? Entonces, todo ello, y como tú dices, en boli también hay niñas que dicen, yo quiero jugar, dicen, ¿no? Entonces, todo ello tenemos
0: que... Y tienen buena talla también, es que es lo más importante, ¿no? La talla.
1: Ah, bueno, sí.
0: Sí. Juana Rosa, ¿algún mensaje final para los pobladores, especialmente de Mejía, que están escuchando a esta hora de la mañana a través de Actualidad de Radio Puerto Bravo?
1: No, primero agradecerte de verdad por el espacio y nada, decirle a los pobladores de que ya falta poco para este domingo. Pido que me den la confianza porque estoy con todas las ganas, las pilas de poder trabajar, de poder hacer lo que le falta a Mejía y decirles, no sé, porque los que me conocen saben cómo soy, creo que no necesito decirlo como me dijo un amigo, pero de todas maneras, a los jóvenes que no me conocen, yo siempre estoy al servicio de ustedes. Si algo tengo, es una vocación de servicio sin intereses personales. Es para toda la población. Dicen por allí que Juana Rosa entra y vota a los trabajadores que han entrado en esta gestión, por favor.
0: No vas a votarlos.
1: Por favor, o sea, son gente del pueblo que trabaja acá. No te puedo decir por otra gente que no sea, pero la gente que es del pueblo que está acá, por favor, ¿no? Entonces no creamos esas cosas que dicen, porque no, Juana Rosa no es así. Y muchos saben que Juana Rosa no es así. Entonces, solamente agradecerles, decirle a la población gracias por escucharme y para adelante, como le digo, yo sí tengo también vocación de servicio y no de ahora, de toda una vida, desde el colegio, de verdad. Y otra cosita antes de olvidarme y decirles a esas madres que con un día tocaron la puerta y no las atendieron, pues yo sí las voy a atender, porque sé que es no tener trabajo o ser que cuando uno lo necesita.
0: Juana Rosa, antes que te despidas, y porque la otra vez que conversaba me indicaba de Patrick Loqueta Morovejo Paz, que se había también iniciado también en las competencias ahí en Mejía, ya no sé si tendrás conocimiento, si no lo tienes te hago de conocimiento de que la Federación Deportiva Nacional de Triatlón ha considerado en la selección a Patrick Morovejo, que estará este próximo 7 de noviembre representando al Perú en una competencia internacional.
1: De verdad que sí, yo sigo a Patrick y a veces sufro también con ellos cuando están las competencias, pero es una satisfacción grande, no solamente para la provincia, para nosotros también especial, porque desde muy chiquitito conocemos a Patrick corriendo detrás de papá, subiendo
0: años?
1: La bicicleta. Uy, imagínate, estamos hablando que 2011, 2012... ahí con Patrick, no me equivoco, más o menos, cuando llegaron Patrick, llegó Aldo, dando sus ideas de que alguien los escuche por la bicicleta y el otro por las motos, y no, yo aposté por ello y no me arrepiento, y mira ahora, Patrick tan, ¿no? Es su deporte favorito, el ciclismo, y el tema de, también él corría, y su hijo
0: de,
1: ya
0: de
1: es...
0: De Mejía
1: ya
0: al Mundial.
1: En la provincia, es un representante máximo de la provincia.
0: De Mejía al Mundial, imagínate.
1: Imagínate, ¿ah? Porque Patrick no va a dejar de decir que Patricito, pues, salió de acá.
0: Así es. Juana Rosa, nos estábamos olvidando, el cierre de tu meeting, ¿cuándo va a ser?
1: Mi cierre es el primero...
0: Primero de octubre, día del periodista.
1: Oh, ves, con mucho mayor razón espero tenerte acá entonces para agasajarnos. El día primero es mi cierre, espero.
0: ¿En dónde? ¿A qué hora?
1: Es a partir de las 5:30 que va a ser la caravana. Espero que la lluvia no nos
0: hasta ahora no hay lluvia, ¿no? Hasta ahora,
1: sí. Pero las planificaciones de lluvia está un poquito ahí, que nos toca la puerta, pero nada, ahí con mucha alegría, con mucha fuerza, la gente ahí va a estar motivada, y para atenderlos, ¿no? Y para que nos escuchen, y podamos tener un momento de compartir con todos los pobladores del distrito y los amigos.
0: Muy bien, muchas gracias, Juana Rosa Arenas, gracias. Candidata por la para la alcaldía del distrito de Mejía por Acción Popular, la Lampa.
1: Las cuatro lampas, por favor, no se olviden de marcarlas.
0: Las cuatro lampas, en especial la Lampa de Mejía.
1: De distrital y de provincial también.
0: De provincial también, no lo veo al provincial, muy bien.
1: Porque si tenemos a provincial, los logros son más grandes.
0: Muy bien, muchas gracias, Juana Rosa.
1: Gracias.
0: Estuvo con nosotros Juana Rosa Arenas Azpilicueta, candidata por Acción Popular por el distrito de Mejía. Estaba con nosotros a esta hora de la mañana. Juana Rosa nos dijo de que sí publicaban, ¿no? Y yo me he dado la molestia de revisar 20 días de lo que es las publicaciones. Yo le decía a Juana Rosa, ¿no? Ella me decía, sí, llaman a serenazgo, está bien. Pero yo le decía de que en la página de la Municipalidad Digital de Mejía debiera haber los teléfonos, porque lo primero que uno hace es ingresar a la página, ¿no? Y poder ver. Pero no hay. En la municipalidad nos indican que nos están escuchando. Entonces la persona que está a cargo para lo que de la página de Facebook de la Municipalidad Digital de Mejía, le comunico que hasta este momento no hay ningún flyer de lo que es los teléfonos de la Policía Nacional, del Centro de Salud de Mejía, tampoco de los bomberos para una emergencia, de lo que es serenazgo, no hay. No hay en lo que es la página de la municipalidad. Ahí vemos la ceremonia del nuevo el alcalde interino. Vemos también de lo que es a nivel de la campaña que están haciendo para lo que es los DNI. Y así seguimos avanzando en cuanto a lo que es el programa El Vaso de Leche. Y hasta este momento ya voy a cerca de 28 días y hasta ahora no se ha publicado. Por eso, de manera de sugerencia para que la población, y si es posible, lo puedan distribuir a través de las redes sociales, de los diferentes presidentes de las diferentes zonas, sectores de Mejía, porque es importante. Igual también en la municipalidad provincial, en un momento también publicaban, pero no sé qué ha sucedido con el área de prensa que ya no hace la difusión, porque es importante siempre tener el teléfono de lo que es ante una emergencia en cuanto al centro de salud. El centro de salud, igual manera también de serenazgo, pero vemos, seguimos avanzando, la amnistía. Vemos también sobre el Día del Estudiante y otros eventos mayores también del Centro del Adulto Mayor, saludando también a Tacna, el Ornato y todo ello, pero no vemos lo que yo le indicaba. Juana Rosa Arenas, el Fricueta, candidata a la alcaldía de Mejía de la Perla de Pacico, se presenta en estas próximas elecciones, este domingo 4 de octubre, la OMP moviendo. En su momento no hizo la difusión correspondiente de los miembros de mesa. No sé si ya todos los miembros de mesa ya se han capacitado, porque hace unos días me encontré con un miembro de mesa y me dijo que no tenía conocimiento. No sé si habrá ido a la OMP. Le dije, vaya a la OMP y ahí de esa manera se capacita. No sé si ya habrán llegado a capacitar a todos los miembros de mesa. 8:33, tampoco ha habido conferencia de prensa, en fin, ya eso lo determina pues la OMP en Mollendo, pero poca información se ha brindado en este proceso electoral que ya está a punto de llegar. 8:34, nos vamos a la pausa y luego retornamos con más en Actualidad por Radio Puerto Bravo.
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1: ¿Cómo están? Les saluda Danitza Palomino. Bienvenidos al micro noticiero del Congreso de la República. Hoy es martes 29 de septiembre del 2026. Estas son las principales noticias del Parlamento Nacional. Hoy sesionarán las juntas de portavoces de la Cámara de Diputados y del Senado. En ambas reuniones se aprobarán las agendas de las sesiones plenarias de esta semana y se definirán los temas prioritarios que se abordarán. En el marco de un saludo protocolar realizado en la sede del Palacio Legislativo, el presidente del Congreso de la República, Miguel Ángel Torres, recibió al Contralor General de la República, César Aguilar Zurrichaqui. Durante el encuentro, ambas autoridades destacaron la importancia de estrechar lazos de cooperación y coordinación interinstitucional a fin de fortalecer la transparencia y el buen uso de los recursos públicos. La Comisión de Inclusión Social, Familia, Mujer y Pueblos Andinos, Amazónicos y Afroperuanos de la Cámara de Diputados aprobó el dictamen que propone establecer medidas de sensibilización y rendición de cuentas para impulsar la protección de niñas, niños y adolescentes en situación de orfandad y o abandono. Fue en la sesión descentralizada que se realizó en Loreto. Escuchemos a la diputada Flor Mesa, presidenta de esta comisión.
2: Dijimos que íbamos a hacer una comisión no de escritorio, sino en la cancha. Y hemos elegido la Amazonía porque tiene un alto índice, primero, de cifras de anemia, que es una de las cosas que nos preocupa más, uno de los temas que nos preocupan más, pero también de violencia contra la mujer. Entonces, como región o como comisión, hemos intentado mostrar al público que vamos a trabajar las integrantes fuera del color político. Por eso la aprobación de esta propuesta también lo que muestra es que nuestra agenda es priorizarla.
1: La Comisión de Constitución, Reglamento y Relaciones Exteriores de la Cámara de Diputados sesionará este martes 29 y miércoles 30 de septiembre para sustentar y debatir el dictamen sobre la delegación de facultades legislativas solicitadas por el Poder Ejecutivo. Muchas gracias por acompañarnos en esta edición.
3: Y seguidamente presentamos nuestros principales titulares correspondientes para el día de hoy, martes 29 de septiembre del 2026. El Jurado Nacional de Elecciones convocó a Natalie Aimé Paredes Arias para asumir provisionalmente la alcaldía distrital de Cocachacra y dispuso a otorgarle la credencial correspondiente. Su ejercicio se extenderá hasta el 4 de octubre mientras dure la licencia del burgomaestre Abel Gregorio Suárez Ramos. Como se sabe, Suárez Ramos solicitó licencia sin goce de haber para participar como candidato en los próximos comicios electorales. El Consejo Distrital aprobó el pedido, por lo que el Jurado Nacional de Elecciones dejó temporalmente sin efecto su credencial como autoridad. La decisión electoral se sustenta en que Paredes Arias es la primera regidora hábil del Consejo del Distrito de Cocachacra, según el artículo 24 de la Ley Orgánica de Municipalidad, establece que en ausencia del alcalde corresponde su reemplazo por el teniente alcalde, es decir, quien ocupa el primer lugar entre los regidores de la misma lista electoral. Si bien la resolución y la credencial tienen fecha de emisión del 14 de septiembre, recién se publicó el último jueves 24 de septiembre. Con el cambio temporal en la alcaldía, el Jurado Nacional de Elecciones convocó a Rita Laura Tiznado, candidata no proclamada de Juntos por el Desarrollo del Equipo, para ejercer provisionalmente como regidora y completar el número legal de integrantes del Consejo. La resolución adquiere especial relevancia porque se produce después de una controversia sobre quién debía conducir la Municipalidad Distrital de Cocachacra durante la licencia de Abel Suárez Ramos. Antes del pronunciamiento del Jurado Nacional de Elecciones, Paredes Arias ya sostenía que le correspondía asumir el cargo por ser la primera regidora y teniente alcaldesa. Sin embargo, el acuerdo de Consejo 028-2026 encargaba las funciones políticas al regidor Luis Alberto Paricaba Vargas y las funciones relativas a la gerencia municipal. La concejal rechazó esa distribución. La disputa llegó a la dependencia policial después de que Paredes Arias denunciara haber encontrado cambiada la cerradura del despacho municipal, pese a que días antes había ingresado con normalidad. La Asociación de Apoyo al Desarrollo de Mollendo expresó su rechazo a la demolición del malecón Ratti y advirtió que la intervención afecta a su juicio parte de la entidad arquitectónica histórica de la ciudad de Mollendo. En un pronunciamiento del 26 de septiembre denunció la demolición del centenario mirador hacia las playas, el viejo puerto y el océano, y calificó como un soterrado provecho la intervención que contempla locales comerciales y estacionamientos subterráneos. La organización dirige a sus críticas a la Municipalidad Provincial de Islay, a la que atribuye el impulso de la obra, y a la dependencia del Ministerio de Cultura en Arequipa, que según refiere el documento, autorizó la intervención pese a que el espacio tendría condición de ambiente urbano monumental. Apoyo Mollendo sostiene que el malecón Ratti forma parte de un conjunto arquitectónico integrado por la Plaza Grau, el antiguo teatro, la ex estación del ferrocarril y los muelles del viejo puerto. Frente a la posibilidad de que el lugar hubiera perdido parte de su diseño original, considera que la solución debió orientarse a su recuperación. La alternativa es restaurar, no destruir, remarcó el documento. La agrupación alerta que el deterioro y destrucción de espacios históricos estarían afectando progresivamente al centro antiguo de Mollendo. Para sustentar su posición invoca la ley número 28296 y las resoluciones de la resolución número 103-2003 del Instituto Nacional de Cultura, al igual que la resolución 348-91 INC relacionadas, según el pronunciamiento, a la condición de zona monumental del centro antiguo y al reconocimiento del malecón Ratti como ambiente urbano monumental. La preocupación de la asociación alcanza también a otros elementos que considera parte de la identidad local, como las casonas de madera, las calles en pendiente, las plazas tradicionales, el templo de la Inmaculada Concepción y el castillo Forga. Apoyo Mollendo demanda al Ministerio de Cultura, al Gobierno Regional de Arequipa y a la Municipalidad Provincial de Islay que cumplan las normas vinculadas con la protección del patrimonio cultural de la ciudad de Mollendo. El pronunciamiento está suscrito por Amalia Cuba Salerno y Bernardino Rodríguez, presidenta y secretaria de la organización respectivamente. Firman convenio de transferencia premio del Pasacalle Regional 2026 en Arequipa. El día de ayer, el alcalde Irwin Santiago Chalco realizó la firma de convenio de transferencia del premio obtenido en el Pasacalle Regional de Danzas por el aniversario de Arequipa. A la destacada participación de la elección de Islay Matarani, que alcanzó el quinto lugar a nivel regional, obtuvo un premio de 300.000 soles que será destinado a la ejecución de obras de mantenimiento en el distrito de Islay Matarani. El reconocimiento refleja el esfuerzo, la dedicación y el talento de todos quienes hicieron posible este importante logro para Islay Matarani, indicó el alcalde del distrito, Irwin Santiago Chalco. Y en la actualidad deportiva, el Centro de Estudios Don Bosco y la Institución Educativa Isla Caldiote realizan la invitación a los estudiantes de los colegios de la provincia de Islay a participar del próximo primer torneo interescolar de ajedrez, un evento diseñado para promover la competencia sana, la concentración y el talento en el deporte de la mente. El evento está programado para el día sábado 10 de octubre en la institución educativa 40477 Isla Caldiote de Borja de Mollendo. El sistema de juego, sistema suizo, el costo de inscripción totalmente gratuito. Se entregarán premios y medallas a los primeros puestos de cada categoría. Las categorías son sub-10 y sub-12, sub-14 y sub-17. Para mayores informes e inscripciones pueden comunicarse al WhatsApp 99 16 94 703 y asegura tu lugar en el tablero.
4: Y así llegamos al final de su radio periódico Actualidad. Por la sintonía prestada, les quedamos profundamente reconocidos y los invitamos a otro similar el día de mañana, como siempre. Buenos días, Mollendo. Buenos días, Valle de Tambo. Y buenos días, amigos de Hilo.
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6: Esta es la hora exacta, 9:00 de la mañana.

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2: ¡9 y 6!

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1: 9 y 11.

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3: 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El Centro de Estudios Don Bosco invita cordialmente a todos los estudiantes de los colegios de nuestra provincia a participar en el primer torneo interescolar de ajedrez, un evento diseñado para promover la competencia sana, la concentración y el talento en el deporte de la mente. Este sábado 10 de octubre en la institución educativa 4477 Hilda Candiotti de Boyer de la ciudad de Moyendo. Sistema de juego suizo. El costo de inscripción totalmente gratuito. Se premiará con medallas y premios a los primeros puestos. Los horarios por categoría: sub 10 y sub 12, de 8 y 30 de la mañana a 10 y 30 de la mañana. 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
7: ¡9 y 18!

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6: ¡9 y 28!

0: 32.
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2: ¡9 y 38!

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1: ¿Cómo están? Les saluda Danitza Palomino. Bienvenidos al micro noticiero del Congreso de la República. Hoy es martes 29 de septiembre del 2026. Estas son las principales noticias del Parlamento Nacional. Hoy sesionarán las juntas de portavoces de la Cámara de Diputados y del Senado. En ambas reuniones se aprobarán las agendas de las sesiones plenarias de esta semana y se definirán los temas prioritarios que se abordarán. En el marco de un saludo protocolar realizado en la sede del Palacio Legislativo, el presidente del Congreso de la República, Miguel Ángel Torres, recibió al Contralor General de la República, César Aguilar Zurrichaqui. Durante el encuentro, ambas autoridades destacaron la importancia de estrechar lazos de cooperación y coordinación interinstitucional a fin de fortalecer la transparencia y el buen uso de los recursos públicos. La Comisión de Inclusión Social, Familia, Mujer y Pueblos Andinos, Amazónicos y Afroperuanos de la Cámara de Diputados aprobó el dictamen que propone establecer medidas de sensibilización y rendición de cuentas para impulsar la protección de niñas, niños y adolescentes en situación de orfandad y o abandono. Fue en la sesión descentralizada que se realizó en Loreto. Escuchemos a la diputada Flor Mesa, presidenta de esta comisión.
2: Dijimos que íbamos a hacer una comisión no de escritorio, sino en la cancha. Y hemos elegido la Amazonía porque tiene un alto índice, primero, de cifras de anemia, que es una de las cosas que nos preocupa más, uno de los temas que nos preocupan más, pero también de violencia contra la mujer. Entonces, como región o como comisión, hemos intentado mostrar al público que vamos a trabajar las integrantes fuera del color político. Por eso la aprobación de esta propuesta también lo que muestra es que nuestra agenda es priorizarla.
1: La Comisión de Constitución, Reglamento y Relaciones Exteriores de la Cámara de Diputados sesionará este martes 29 y miércoles 30 de septiembre para sustentar y debatir el dictamen sobre la delegación de facultades legislativas solicitadas por el Poder Ejecutivo. Muchas gracias por acompañarnos en esta edición.
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3: ¡9:48!

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3: ¡9 y 51!

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0: 9:55.

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0: Y 59.

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1: ¡10 y 3!

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4: ¡10 y 13!

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3: 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Diez y 24.
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0: 32.
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3: Diez y 38.

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1: ¿Cómo están? Les saluda Danitza Palomino. Bienvenidos al micro noticiero del Congreso de la República. Hoy es martes 29 de septiembre del 2026. Estas son las principales noticias del Parlamento Nacional. Hoy sesionarán las juntas de portavoces de la Cámara de Diputados y del Senado. En ambas reuniones se aprobarán las agendas de las sesiones plenarias de esta semana y se definirán los temas prioritarios que se abordarán. En el marco de un saludo protocolar realizado en la sede del Palacio Legislativo, el presidente del Congreso de la República, Miguel Ángel Torres, recibió al Contralor General de la República, César Aguilar Zurrichaki. Durante el encuentro, ambas autoridades destacaron la importancia de estrechar lazos de cooperación y coordinación interinstitucional a fin de fortalecer la transparencia y el buen uso de los recursos públicos. La Comisión de Inclusión Social, Familia, Mujer y Pueblos Andinos, Amazónicos y Afroperuanos de la Cámara de Diputados aprobó el dictamen que propone establecer medidas de sensibilización y rendición de cuentas para impulsar la protección de niñas, niños y adolescentes en situación de orfandad y o abandono. Fue en la sesión descentralizada que se realizó en Loreto. Escuchemos a la diputada Flor Mesa, presidenta de esta comisión.
2: Dijimos que íbamos a hacer una comisión no de escritorio, sino en la cancha. Y hemos elegido la Amazonía porque tiene un alto índice, primero, de cifras de anemia, que es una de las cosas que nos preocupa más, uno de los temas que nos preocupan más, pero también de violencia contra la mujer. Entonces, como región o como comisión, hemos intentado mostrar al público que vamos a trabajar las integrantes fuera del color político. Por eso la aprobación de esta propuesta también lo que muestra es que nuestra agenda es priorizarla.
1: La Comisión de Constitución, Reglamento y Relaciones Exteriores de la Cámara de Diputados sesionará este martes 29 y miércoles 30 de septiembre para sustentar y debatir el dictamen sobre la delegación de facultades legislativas solicitadas por el Poder Ejecutivo. Muchas gracias por acompañarnos en esta edición.
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3: Yes. Y 49.

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2: Once y dos.

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0: 11 y 7.

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1: Once y doce.

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5: ¡11 y 19!

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0: 11:32.
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1: ¿Cómo están? Les saluda Danitza Palomino. Bienvenidos al micro noticiero del Congreso de la República. Hoy es martes 29 de septiembre del 2026. Estas son las principales noticias del Parlamento Nacional. Hoy sesionarán las juntas de portavoces de la Cámara de Diputados y del Senado. En ambas reuniones se aprobarán las agendas de las sesiones plenarias de esta semana y se definirán los temas prioritarios que se abordarán. En el marco de un saludo protocolar realizado en la sede del Palacio Legislativo, el presidente del Congreso de la República, Miguel Ángel Torres, recibió al Contralor General de la República, César Aguilar Zurrichaki. Durante el encuentro, ambas autoridades destacaron la importancia de estrechar lazos de cooperación y coordinación interinstitucional a fin de fortalecer la transparencia y el buen uso de los recursos públicos. La Comisión de Inclusión Social, Familia, Mujer y Pueblos Andinos, Amazónicos y Afroperuanos de la Cámara de Diputados aprobó el dictamen que propone establecer medidas de sensibilización y rendición de cuentas para impulsar la protección de niñas, niños y adolescentes en situación de orfandad y o abandono. Fue en la sesión descentralizada que se realizó en Loreto. Escuchemos a la diputada Flor Mesa, presidenta de esta comisión.
2: Dijimos que íbamos a hacer una comisión no de escritorio, sino en la cancha. Y hemos elegido la Amazonía porque tiene un alto índice, primero, de cifras de anemia, que es una de las cosas que nos preocupa más, uno de los temas que nos preocupan más, pero también de violencia contra la mujer. Entonces, como región o como comisión, hemos intentado mostrar al público que vamos a trabajar las integrantes fuera del color político. Por eso la aprobación de esta propuesta también lo que muestra es que nuestra agenda es priorizarla.
1: La Comisión de Constitución, Reglamento y Relaciones Exteriores de la Cámara de Diputados sesionará este martes 29 y miércoles 30 de septiembre para sustentar y debatir el dictamen sobre la delegación de facultades legislativas solicitadas por el Poder Ejecutivo. Muchas gracias por acompañarnos en esta edición.
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0: Saluda Danitza Palomino, bienvenidos al micro noticiero del Congreso de la República. Hoy es martes 29 de septiembre del 2026. Estas son las principales noticias del Parlamento Nacional. Hoy sesionarán las juntas de portavoces de la Cámara de Diputados y del Senado. En ambas reuniones se aprobarán las agendas de las sesiones plenarias de esta semana y se definirán los temas prioritarios que se abordarán. En el marco de un saludo protocolar realizado en la sede del Palacio Legislativo, el presidente del Congreso de la República, Miguel Ángel Torres, recibió al Contralor General de la República, César Aguilar Zurrichaki. Durante el encuentro, ambas autoridades destacaron la importancia de estrechar lazos de cooperación y coordinación interinstitucional a fin de fortalecer la transparencia y el buen uso de los recursos públicos. La Comisión de Inclusión Social, Familia, Mujer y Pueblos Andinos, Amazónicos y Afroperuanos de la Cámara de Diputados aprobó el dictamen que propone establecer medidas de sensibilización y rendición de cuentas para impulsar la protección de niñas, niños y adolescentes en situación de orfandad y o abandono. Fue en la sesión descentralizada que se realizó en Loreto. Escuchemos a la diputada Flor Mesa, presidenta de esta comisión.
1: Dijimos que íbamos a hacer una comisión no de escritorio, sino en la cancha. Y hemos elegido la Amazonía porque tiene un alto índice, primero, de cifras de anemia, que es una de las cosas que nos preocupa más, uno de los temas que nos preocupan más, pero también de violencia contra la mujer. Entonces, como región o como comisión, hemos intentado mostrar al público que vamos a trabajar las integrantes fuera del color político. Por eso la aprobación de esta propuesta también lo que muestra es que nuestra agenda es priorizarla.
0: La Comisión de Constitución, Reglamento y Relaciones Exteriores de la Cámara de Diputados sesionará este martes 29 y miércoles 30 de septiembre para sustentar y debatir el dictamen sobre la delegación de facultades legislativas solicitadas por el Poder Ejecutivo. Muchas gracias por acompañarnos en esta edición.

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1: 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Una y 58.

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1: ¡2 y 17!

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3: Dos y 25.

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3: Dos y 38.

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0: Danitza Palomino, bienvenidos al micro noticiero del Congreso de la República. Hoy es martes 29 de septiembre del 2026. Estas son las principales noticias del Parlamento Nacional. Hoy sesionarán las juntas de portavoces de la Cámara de Diputados y del Senado. En ambas reuniones se aprobarán las agendas de las sesiones plenarias de esta semana y se definirán los temas prioritarios que se abordarán. En el marco de un saludo protocolar realizado en la sede del Palacio Legislativo, el presidente del Congreso de la República, Miguel Ángel Torres, recibió al Contralor General de la República, César Aguilar Zurrichaki. Durante el encuentro, ambas autoridades destacaron la importancia de estrechar lazos de cooperación y coordinación interinstitucional a fin de fortalecer la transparencia y el buen uso de los recursos públicos. La Comisión de Inclusión Social, Familia, Mujer y Pueblos Andinos, Amazónicos y Afroperuanos de la Cámara de Diputados aprobó el dictamen que propone establecer medidas de sensibilización y rendición de cuentas para impulsar la protección de niñas, niños y adolescentes en situación de orfandad y o abandono. Fue en la sesión descentralizada que se realizó en Loreto. Escuchemos a la diputada Flor Mesa, presidenta de esta comisión.
1: Dijimos que íbamos a hacer una comisión no de escritorio, sino en la cancha. Y hemos elegido la Amazonía porque tiene un alto índice, primero, de cifras de anemia, que es una de las cosas que nos preocupa más, uno de los temas que nos preocupan más, pero también de violencia contra la mujer. Entonces, como región o como comisión, hemos intentado mostrar al público que vamos a trabajar las integrantes fuera del color político. Por eso la aprobación de esta propuesta también lo que muestra es que nuestra agenda es priorizarla.
0: La Comisión de Constitución, Reglamento y Relaciones Exteriores de la Cámara de Diputados sesionará este martes 29 y miércoles 30 de septiembre para sustentar y debatir el dictamen sobre la delegación de facultades legislativas solicitadas por el Poder Ejecutivo. Muchas gracias por acompañarnos en esta edición.
2: ¡2 y 49!

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1: ¡Dos! ¡Y 53!

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2: ¡3 y 7!

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2: 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Tres y 37.

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1: ¿Cómo están? Les saluda Danitza Palomino. Bienvenidos al micro noticiero del Congreso de la República. Hoy es martes 29 de septiembre del 2026. Estas son las principales noticias del Parlamento Nacional. Hoy sesionarán las juntas de portavoces de la Cámara de Diputados y del Senado. En ambas reuniones se aprobarán las agendas de las sesiones plenarias de esta semana y se definirán los temas prioritarios que se abordarán. En el marco de un saludo protocolar realizado en la sede del Palacio Legislativo, el presidente del Congreso de la República, Miguel Ángel Torres, recibió al Contralor General de la República, César Aguilar Surrichaki. Durante el encuentro, ambas autoridades destacaron la importancia de estrechar lazos de cooperación y coordinación interinstitucional a fin de fortalecer la transparencia y el buen uso de los recursos públicos. La Comisión de Inclusión Social, Familia, Mujer y Pueblos Andinos, Amazónicos y Afroperuanos de la Cámara de Diputados aprobó el dictamen que propone establecer medidas de sensibilización y rendición de cuentas para impulsar la protección de niñas, niños y adolescentes en situación de orfandad y o abandono. Fue en la sesión descentralizada que se realizó en Loreto. Escuchemos a la diputada Flor Mesa, presidenta de esta comisión.
2: Dijimos que íbamos a hacer una comisión no de escritorio, sino en la cancha. Y hemos elegido la Amazonía porque tiene un alto índice, primero, de cifras de anemia, que es una de las cosas que nos preocupa más, uno de los temas que nos preocupan más, pero también de violencia contra la mujer. Entonces, como región o como comisión, hemos intentado mostrar al público que vamos a trabajar las integrantes fuera del color político. Por eso la aprobación de esta propuesta también lo que muestra es que nuestra agenda es priorizarla.
1: La Comisión de Constitución, Reglamento y Relaciones Exteriores de la Cámara de Diputados sesionará este martes 29 y miércoles 30 de septiembre para sustentar y debatir el dictamen sobre la delegación de facultades legislativas solicitadas por el Poder Ejecutivo. Muchas gracias por acompañarnos en esta edición.
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1: 4 y 3.

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2: De que casi todo el mundo se siente incómodo al mentir, la gente intenta por instinto distanciarse de su propia mentira. A veces el que miente evita mencionar el nombre de la persona sobre la que mienten. Amigos, cuando habla, el mentiroso se come las palabras. Si no ha tenido tiempo suficiente de ensayar, en ocasiones el tono suele verse salpicado por o tose, o hace pausas enormes. Este factor es más evidente en los hombres que en las mujeres, porque los hombres tenemos menos habilidad cerebral para controlar el lenguaje, así que es probable que el hombre que se come las palabras esté mintiendo, pues ello revela que le está sucediendo un montón de problemas simultáneamente y que su cerebro intenta luchar con ellos de una sola vez. A veces creen que el hablar así indica que no están mintiendo. ¿Recuerdan ustedes? Viene así. A ver, ya, se está mintiendo. Honestamente, sinceramente, francamente, son algunas de las palabras y frases que más comúnmente indican un intento de engaño. Cuando escuche a alguien diciendo solo, plantéese por qué esa persona intenta minimizar la importancia de lo que está diciendo, ya que esto es para lo que se utiliza esta palabra, para minimizar el significado de las palabras que la siguen, para liberar a alguien de un sentimiento de culpa o para echar las culpas a cualquier otro motivo o persona. Entonces, oyentes, hay expresiones tipo que se usan más frecuentemente para convencer de que se está diciendo la verdad, cuando en realidad lo que se pretende es obligar a que le crean. Por ejemplo, la persona que dice, confía en mí, o dudas de mí. No tengo ninguna razón para mentir. Hablando francamente, para ser totalmente sincero, ¿haría yo algo así? Estas son frases que podrían darnos indicios de que estamos frente a un mentiroso. Entonces, oyentes, ¿cuáles son las mentiras que más hieren?
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11: ¡4 y 18!

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0: ¡4 y 29!

0: y 35.
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1: ¿Cómo están? Les saluda Danitza Palomino. Bienvenidos al micro noticiero del Congreso de la República. Hoy es martes 29 de septiembre del 2026. Estas son las principales noticias del Parlamento Nacional. Hoy sesionarán las juntas de portavoces de la Cámara de Diputados y del Senado. En ambas reuniones se aprobarán las agendas de las sesiones plenarias de esta semana y se definirán los temas prioritarios que se abordarán. En el marco de un saludo protocolar realizado en la sede del Palacio Legislativo, el presidente del Congreso de la República, Miguel Ángel Torres, recibió al Contralor General de la República, César Aguilar Zurrichaqui. Durante el encuentro, ambas autoridades destacaron la importancia de estrechar lazos de cooperación y coordinación interinstitucional a fin de fortalecer la transparencia y el buen uso de los recursos públicos. La Comisión de Inclusión Social, Familia, Mujer y Pueblos Andinos, Amazónicos y Afroperuanos de la Cámara de Diputados aprobó el dictamen que propone establecer medidas de sensibilización y rendición de cuentas para impulsar la protección de niñas, niños y adolescentes en situación de orfandad y o abandono. Fue en la sesión descentralizada que se realizó en Loreto. Escuchemos a la diputada Flor Mesa, presidenta de esta comisión.
2: Dijimos que íbamos a hacer una comisión no de escritorio, sino en la cancha. Y hemos elegido la Amazonía porque tiene un alto índice, primero, de cifras de anemia, que es una de las cosas que nos preocupa más, uno de los temas que nos preocupan más, pero también de violencia contra la mujer. Entonces, como región o como comisión, hemos intentado mostrar al público que vamos a trabajar las integrantes fuera del color político. Por eso la aprobación de esta propuesta también lo que muestra es que nuestra agenda es priorizarla.
1: La Comisión de Constitución, Reglamento y Relaciones Exteriores de la Cámara de Diputados sesionará este martes 29 y miércoles 30 de septiembre para sustentar y debatir el dictamen sobre la delegación de facultades legislativas solicitadas por el Poder Ejecutivo. Muchas gracias por acompañarnos en esta edición.
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1: ¿Cómo están? Les saluda Danitza Palomino. Bienvenidos al micro noticiero del Congreso de la República. Hoy es martes 29 de septiembre del 2026. Estas son las principales noticias del Parlamento Nacional. Hoy sesionarán las juntas de portavoces de la Cámara de Diputados y del Senado. En ambas reuniones se aprobarán las agendas de las sesiones plenarias de esta semana y se definirán los temas prioritarios que se abordarán. En el marco de un saludo protocolar realizado en la sede del Palacio Legislativo, el presidente del Congreso de la República, Miguel Ángel Torres, recibió al Contralor General de la República, César Aguilar Surrichaki. Durante el encuentro, ambas autoridades destacaron la importancia de estrechar lazos de cooperación y coordinación interinstitucional a fin de fortalecer la transparencia y el buen uso de los recursos públicos. La Comisión de Inclusión Social, Familia, Mujer y Pueblos Andinos, Amazónicos y Afroperuanos de la Cámara de Diputados aprobó el dictamen que propone establecer medidas de sensibilización y rendición de cuentas para impulsar la protección de niñas, niños y adolescentes en situación de orfandad y o abandono. Fue en la sesión descentralizada que se realizó en Loreto. Escuchemos a la diputada Flor Mesa, presidenta de esta comisión.
2: Dijimos que íbamos a hacer una comisión no de escritorio, sino en la cancha. Y hemos elegido la Amazonía porque tiene un alto índice, primero, de cifras de anemia, que es una de las cosas que nos preocupa más, uno de los temas que nos preocupan más, pero también de violencia contra la mujer. Entonces, como región o como comisión, hemos intentado mostrar al público que vamos a trabajar las integrantes fuera del color político. Por eso la aprobación de esta propuesta también lo que muestra es que nuestra agenda es priorizarla.
1: La Comisión de Constitución, Reglamento y Relaciones Exteriores de la Cámara de Diputados sesionará este martes 29 y miércoles 30 de septiembre para sustentar y debatir el dictamen sobre la delegación de facultades legislativas solicitadas por el Poder Ejecutivo.

0: Muchas gracias por acompañarnos en esta edición.
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3: 5:49.

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1: 5 y 59.

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2: Seis y 36.

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1: Seis y 49.

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0: 6:59.